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3: Y seguimos a través de la número 1 Latina Estéreo 100.9 FM. Seguimos. Jairo Luis y Mauricio.
4: La pareja del bullicio.
3: Mauricio.
5: Jairito. Muy buenas tardes y a todos los oyentes, bienvenidos. Aquí comienza Sabor Latino. El espacio para que usted salude. Salude a todos sus queridos, a sus familiares, a sus amigos, a toda la gente que quiere.
3: Vamos a hablar de fútbol. El mejor espectáculo del mundo. Ay, Colombia 2, Costa Rica 1.
5: Bueno,
3: aquí les cantamos los goles. Muy no se vayan. Aquí les cantamos los goles. No se vayan.
5: El sonero del gol. Jairito, Jairo Luis García, el sonero del gol.
3: Oiga, la Latina Estéreo, la número 1 de la salsa.
5: Hágale, buena, buena. Enviando al saludos al 604, perdón, al 319-704-3625. Y también, si quiere, pues nos puede marcar a nuestra línea de salsa, el 604-444-0109. Que estaba como cabeza tapita, hermano. Aquí comienza Sabor Latino, todos bienvenidos. La salsa está en los 100.9.

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1: 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Latina Stereo tiene salsa para salseros, salsa para conocedores. 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
2: Y seguimos en Sabor Latino a esta hora, disfrutando de la buena programación, la buena salsa. ¿Cómo va el partido, pues, Jairito?
1: Todavía estamos 2-1. Colombia 2.
2: Bueno. Colombia
1: 2. Costa Rica 1. Y apenas comienza el segundo tiempo.
2: El comentario exacto.
1: Y no se vayan, que aquí le cantamos los goles.
2: El comentario exacto con Jairito.

Un saludo afectuoso a la Latina Estéreo 100.9 FM, Orestes Vilató, deseándole a todos un buen día. 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
3: Amigos y enemigos, ¿qué tal? Producción Latina Stereo 100.9. Verbo Benjamín Cuello Enríquez.
4: Con los adelantos tecnológicos, el mundo queda a media cuadra. Don Benja, salude a la colonia del Pájaro Guajira, en Rosso, Mauritania. Mauritania es una región de África septentrional. Por allí leí que hace muchísimos años pasó por allí Calígula, más malo que un alacrán en el bolsillo. Me saluda la familia Ferrucho Van Grieken. Ojo, ellos le dan a los nativos chivo, huevos de tortuga y caracol. Un abrazote para la gente del Pájaro, corregimiento Guajiro, allí por el Mar Caribe. Les tengo el flautista David Santiago y su orquesta, con un tema para aquellos que creen que arreglándose la cara y la melena van a mejorar el físico. Olvídense, ¡qué temazo! ¡La peluca!

0: Amigos de Latina, hasta aquí los acompañó Benjamín Cuello Enríquez. ¡Los que huyen, chao!
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0: Seguimos a través de la número 1 Latina Estéreo 100.9 FM. Mucha salsa, mucho sabor y también mucho fútbol. Estamos viendo la despedida de la Selección Colombia en Bogotá, que está jugando frente a Costa Rica. Colombia 2, Costa Rica 1. Está jugando más o menos bien. Aquí el que sabe hablar de fútbol y sabe de eso es Weimar Muñoz Ceballos. Los demás somos unos simples espectadores.
1: Unos aprendices.
0: Unos aprendices.
1: Bueno, pues se lo hace muy
0: aquí
1: bien.
0: Aquí está Weimar.
1: Comentarista de fútbol, hombre.
0: Pero...
1: nunca es tarde.
0: ¿Pero qué? Pero están jugando... ¿Cómo lo ve? Pues, están jugando ahí al pelotazo, digamos. Como dicen los comentaristas deportivos. Bueno, están jugando al pelotazo ahí. No vemos nada así interesante. Parece que están cuidando bien para poder llegar a la... al Mundial, sanos y salvos, que no les pase nada, que no vaya un lesionado, algo así, más o menos.
1: El comentario preciso en los 100.9 con Jairo Luis García. Tenga.
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1: Bueno, qué chévere. Qué chévere. Oiga, Colombia 3. Gol de Colombia. Colombia 3, Costa Rica 1.
2: Ay, ay,
1: y
2: ay,
1: no
2: ay.
1: Se vayan, que aquí les cantamos los goles. Quédense con nosotros, con Latina Stereo. La número uno de la salsa, aquí nos cantamos todos.
2: Háganos la repetición del tercer gol, por favor.
1: No, es que no lo tenemos aquí en audio, porque estamos en nuestra labor. No,
2: pero usted, creo que usted lo podía hacer.
1: No, porque es que aquí los narradores son otros, los narradores son esos muchachos de Caracol, esos de RCN que saben hacer su labor. Nosotros solamente somos locutores de musicales. ¿O es que usted es capaz de cantarlo así como ellos?
2: No, bueno. Yo no me meto en esas honduras.
1: ¿Cómo es? Pastelero a tus pasteles.
2: Eso, zapatero.
1: Y zapatero a tus zapatos.
2: Locutor a tus palabras.
1: ¿Usted sabe dónde salió esa frase?
2: Dígala.
1: La historia cuenta que eso es italiano.
2: Sí.
1: De la época por allá de 1800. Que un pintor pasaba por el pie de la zapatería de un individuo. Hacen arreglar los zapatos y llevar el cuadro. Y entonces el señor le dijo, arrígame los zapatos, muy bien. ¿Y usted qué lleva? No, un cuadro que yo voy a entregar por allí. Le dijo, pero es que ahí le falta como más colores, no sé qué. Le dijo, no, usted le invita a ser zapatero. Usted, zapatero a tus zapatos y yo a mis pinturas. Así es de que con lo mío no se meta. De ahí nace esa historia.
2: Revivamos la historia a esta hora aquí en Los
1: Lo ilógico de Néstor Ramón Alzate.
2: Revivamos la historia.
1: ¿Usted ya ha visto lo ilógico?
2: Claro.
1: Lo ilógico de Néstor Ramón Alzate, sí, amigo, sí, de esta casa.
2: Y aquí la historia, reviviendo la historia con Jairo Luis García. A esta hora, 7 de la noche, 53 minutos. Sigan la clave, muchachos.

0: Seguimos a través de la número 1 Latina Estéreo 100.1 en FM. Seguimos. Jairo Luis y Mauricio,
1: la pareja del bullicio.
0: Venga, Mauricio. Terminó. No. Este partido ya es historia.
1: Oiga,
0: Colombia 3, Costa Rica 1.
1: Bueno, un maravilloso, hombre, maravilloso. ¿Qué? Preparándose ellos.
0: Sí.
1: Nosotros no nos estamos preparando, los que están preparando
0: ellos,
1: son
0: sí, ellos.
1: Ellos son los que están preparando para el Mundial. Que ya en breve comienza, ¿no?
0: Y nosotros también nos preparamos porque nosotros también vamos a narrar el Mundial.
1: Verdad.
0: Vamos a estar aquí todos los días con los partidos y a toda hora. Y no se vayan.
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2: En Envigado, el sonido de las palmeras, de las olas y el viento. Oiga, es que me encontré por aquí una oración, una frase tan bonita que la quiero leer para todos ustedes. Algo interesante. Haz de tu casa una fiesta. Escucha música, canta, baila, goza. Haz de tu casa un templo. Reza, ora, medita, pide, agradece y alaba al Señor. Haz de tu casa una escuela, lee, escribe, dibuja, pinta, estudia música, aprende, enseña. Haz de tu casa una tienda, limpia, arregla, organiza, decora, cambia las cosas de lugar, organiza bien lindo tu sala. Cambia las cosas de lugar. Haz de tu casa un restaurante, una cocina, come y prueba, inventa recetas, cultiva, planta una huerta, en fin. Haz de tu casa y de tu familia un lugar de amor y siempre estaremos en paz. Qué belleza, ¿no?
3: Ave María.
2: Qué hermosura.
3: Qué belleza, como estás inspirado, empezando buscar la semana con mucha inspiración, ¿no?
2: Hay que buscar un tiempo para leer las cosas o para hablar de frases hermosas y de lecturas interesantes. Haz de tu casa una fiesta total con toda la familia. Qué belleza.
3: Ave María. Ave María. Y oyendo Latina Estéreo.
2: Buena salsa.
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A todos los salseros del mundo, les saluda Richie Ray. 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
3: Las 8:35 minutos, 8:35. Saludo en Belén las Violetas para la familia Valencia Agudelo. Un saludo para doña Julia, El Largo, Margie, Lady, Joana, Celo, Socorro, Emanuel y Luciana de parte de Willopi, o de Willopi, de William Valencia en sintonía. Ever Yela Luna en Altavista en sintonía y en la onda de la alegría.
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A todo el ensamble de Latina Estéreo, Jairo Luis y Abogaster, la reona para todos. Quisiera programar un tema, por favor, al estilo de Fuego 77, paquetes, y que le suban volumen a eso. Saludes a los tatuados y a todos los que escuchan Latina Estéreo en este mundo.

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1: Estamos presentando Sabor Latino a través de la número 1 Latina Estéreo 100.9 FM. Saludos en las brisas en Sabaneta. Un saludo para Cabello y todos los muchachos. Para José y el Costeño en Monte Azul. Para Coco el Abogado. Para el Paya y la gente de Pizaloca. Un saludo para el Cofla y para toda la gallada salsera en Sabaneta. Siempre en sintonía y en la onda de la alegría. Un saludo para Osorio Castaño, el de los calzoncillos Acheri. ¿Sí o no?
2: Acheri.
1: Ya salieron con los...
2: Ya salió con los logos de Latina.
1: Con los logos de Latina, ¿sí vio?
2: Sí, señor. Solamente falta el 2 con el mismo sabor.
1: ¿Qué digo por detrás? 2 con el mismo sabor. Aquí adelante,
2: la palmera. Solo lo mejor. Adelante, solo lo mejor. Oiga, ¿usted qué quería oír a Celina y Reutilio?
1: Sí.
2: Véalos.
3: Para la gente de Latino Estéreo, para todos los oyentes y para todo el colectivo, este maravilloso que trabaja con esta juventud, para sus oyentes y para sus artistas, Celina González, Reutilio Junior y el grupo Campo Alegre, les dejamos nuestro abrazo bien grande, bien fuerte, y ese beso grandote y la bendición de Changó para que le dé mucho aché. A la gente de Latino Estéreo, señores. H para Medellín.

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1: ¿Cómo es que dice el tema? Yo no tengo a nadie que me quiera a mí.
2: Yo no tengo padre, yo no tengo madre, ni perro que me ladre.
1: Ni tengo quien me quiera.
2: Ni quien me quiera a mí. No tengo a nadie que me quiera a mi hombre. Qué pesado.
1: Saludos, saludos muy especial. Buenas noches para todos. Un saludo allá en cabina para Mauricio y Jairo Luis. O mejor, Jairo Luis y Mauricio.
2: La pareja del bullicio.
1: Para Pablo, Daisy, Salomé y Sofía. Para Mateo, Luisa y mis nietos. Para Julián, María Paz y Coral. De parte de Algarraña en Caldas, en sintonía y en la onda de la alegría.
2: Y seguimos disfrutando de la buena salsa, como solamente suena aquí, en los 100.9 de Latina Estéreo.
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0: Son las 9:08, 9:08. El tiempo corre y el tiempo vuela. Un saludo para Alonso Santa y Yanel Sánchez allá en el Parque del Periodista, allí en el restaurante Agua Dulce Bar. Allá están en sintonía y en la onda de la alegría. Para Patricia y todas las muchachas, a todos los conversadores allá en el restaurante Agua Dulce Bar. Y saludo en Sabaneta para toda la gente salsera, el Cofre y todos los muchachos. Y también para quién más, para todo el como salsero allá en sintonía en el cerro, para Coco el Abogado y para la gente allá en Monte Azul, para el Costeño en sintonía siempre y en la onda de la alegría.
1: Oiga, y un saludo también para Daniel Montoya, que está en la sintonía, y Alonso Santa disfrutando de la buena salsa. Vea, yo le quería compartir a usted y a toda la audiencia. En estos días, hablando con alguno de los oyentes de los 100.9, me trajeron a cuento este tema. Es un tema de un proyecto que se llama 8 y más, con la participación vocal de Rubén Blades. Estos dos artistas que forman parte de este proyecto son Mark Quiñones y Bobby Allende, un par de percusionistas de Nueva York que en el año 2018 sacaron un tema que se llama Subiendo y Bajando, en la voz de Rubén Blades. Lo hemos escuchado poco en los 100.9, pero lo quería traer a cuento esta noche porque vale la pena.
2: A toda la gente de Latino Estéreo, un abrazo a todos los DJs, Rubén Blades de Panamá, y muchas gracias por la oportunidad que me dan de llegar a ustedes. Es una vida, al servicio de los que escuchan a la radio. Una felicitación de todo corazón, Rubén Blades, con 6 del Solar.
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3: 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Un saludo allá en Campo Valdés. Un saludo para Tuto Salsa, el locutor comercial de Campo Valdés y sus alrededores. A toda la gallada, para Amalia, Amanda, Ángela, Marina y la gente allá en la tienda, en la 77 con la 50, de parte de Tuto Salsa. Para Beatriz Lamuda, que es la buena para todos. Un saludo especial con Latina Estéreo, la número uno de la salsa.

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1: Las 9:35 minutos, 9:35. Saludos para todos los conductores de buses, taxis, colectivos y los ejecutivos trabajando a esta hora por el bien de la comunidad y en sintonía y en la onda de la alegría.
2: Saludos para Gloria, que está disfrutando la excelente programación musical. Oiga, son grandiosos, nos dice. Un abrazo para usted también, Gloria. Un saludo también para Gabelo y saludos también para toda la gente de la orquesta Iraúo desde la Ciudad de México, que disfrutan toda la buena melodía de los 100.9.

0: Un saludo y muchas felicidades para Latina Estéreo en sus 40 aniversario de parte de Yuniel Jiménez, el Guajiro de Nueva York, aquí desde la ciudad de Nueva York. Un abrazo grande, muchas bendiciones siempre. Chao.
1: Ahí lo dice Mauricio.
2: La pareja del bullicio.
1: Del bullicio.
2: Oiga, empezando la semana con toda la energía, con toda la salsa, con todo el sabor de la Tina Estéreo. Ay, para que todo el mundo tenga ánimo para
1: como
2: esta semana.
1: Como dice el saludo con sabrosura, eso es copiar y pegar. No, saludos no. Para Dani y Jairo Luis.
2: Es que no.
1: De parte de los haces del volante, saludos para Chaverra, saludos para Paco, Nano, el Calvo, la Barbie, la Garra, los Caches, Robocop, Conejo, el Tuzo, Código, Luis, Chuec, Yesid, Mariaca, Marlon, Jason, el Coste, el Bambino, Ramón, Alirio, a quien miro con delirio, el Ojón, Pata de Venado, Nando, Miki y Gafas en sintonía de parte de El Diferente, en sintonía
2: vea,
1: y en la onda de la alegría.
2: Gozándose de la salsa de los 100.9 a esta hora, Jairito, entonces.
1: Nos vamos.
2: Hermano, hombre, que bueno, esto pasó muy rápido.
1: Ya más volando. Adelante vienen las leyendas del vinilo.
2: Las leyendas del
1: con
2: vinilo.
1: El partir, Río.
2: De las 10 de la noche, para que vea, lo escucha a través de los 100.9. También, si quiere ver el video, lo escucha, lo ve en el canal de Latina Estéreo, en nuestro canal de YouTube. Y bueno, que tengan una feliz semana, que esté llena de bendiciones, pero sobre todo de mucha salsa y de mucho goce.
1: Nos dejamos en compañía de Orlando Hernández con todo el sabor, con toda la música para esta noche y la amanecida. Muchas gracias por dejarnos llegar hasta su sitio preferido con la número uno, Latina Estéreo. Que la pasen bien y será...
2: Hasta...

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Muchachos, lo van a cantar. ¿Son ustedes? ¡Hola! Está bien.

¿De qué color?

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2: Salseros del mundo, ¿qué tal? Bienvenidos una vez más a este espacio que Latina Estéreo, la emisora más importante de salsa del mundo, abrió para nosotros, los que un LP hace parte fundamental en nuestras vidas. Gracias por estar ahí conectados como siempre, acá en los 100.9, en este espacio, que ya como les he dicho en varias oportunidades, son casi 5 años frente a ustedes, mostrándoles musiquita, trayendo grandes invitados, donde aprendemos todos y donde me incluyo. Recuerden que el lema de las leyendas del vinilo es: nadie los tiene todos y nadie se las sabe todas. Ese eslogan lo sacamos acá y ya lo estoy viendo muy replicado en varias partes. De hecho, por ahí alguien hablando en esos días de música romántica y el tipo decía que había muy buena colección, pero dijo, no, como dicen en Medellín, pero nadie los tiene todos y nadie se las sabe todas. Y eso es chévere porque es una realidad. Eso es una realidad que hemos planteado y que hemos dicho acá con este eslogan que hemos manejado en las leyendas del vinilo. Hoy un programa bien sabroso. Hoy tenemos invitado una persona con mucho conocimiento, muy buena música, y lo que venimos es eso, aprender del invitado, insisto, donde me incluyo. No sin antes decirles que la dirección está a cargo de Diego Andrés Aranda, la producción de audio y video está a cargo de Diego Alejandro Gómez, yo soy Edgar Berrío y aquí comienza la emisión número 174 de La Leyenda del Vinilo. Bienvenidos.

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1: Comenzamos con uno de esos temas bien bravos de Piñones, Puerto Rico, el Imperial Sestet. Uf, qué sabor tan bravo. Es increíble un temita tan corto que no dura ni siquiera 3 minutos y que tenga esa violencia, ese cambio de sonido, ese cambio tan bravo. La verdad, una super bandola. Hoy tenemos una temática bien sabrosa donde me dice el invitado, oiga, hagamos musiquita que tenga un sentimiento pero con golpe, algo bien bravo para este público. Eso vamos a hacer. El invitado que tenemos el día de hoy es un coleccionista de acá, de la ciudad de Medellín, alguien joven, muy metido en esto, inquieto, y tiene que tener práctica porque le está metiendo duro a esto. El invitado de hoy viene con buena música, él se llama Juan Camilo Muñoz. Venga, papá, por acá, rajemos de medio mundo.
2: ¿Cómo vamos?
1: Camilo, qué manijo, ¿cómo
2: vas? Excelente.
1: La camiseta.
2: Muchas gracias por la invitación.
1: No, papá, usted por haber aceptado, hermanito, muchas gracias por estar acá. Ya habías venido antes de la Casa Salsera, ¿qué latina has tenido?
2: Ah, bueno, ya que mencionas pues eso, tengo como una historia y pues como una anécdota para contar.
1: ¿Con Latina?
2: Sí, con Latina Stereo. Eso fue en el 96. Pues me pusieron a hablar ahí por el micrófono después de que participé en un sorteo ahí que hizo Latina en el concierto de La Fania.
1: Ajá.
2: Está muy pelado pues y estaban dando 3 boletas al que llegara con un recorte de Héctor Lavoe y lo leyera pues así en vivo. Ahí mismo arranqué con mi mamá en un taxi y me llevó a Latina, fui el tercero que llegué. Súper asustado, Jairo Luis, pero me dijo, no, tranquilo, que eso solamente es leyendo pues ahí como el artículo. Yo era muy afiebrado, pues hasta el día de hoy soy muy afiebrado, Héctor Lavoe, un artículo de Lavoe. De hecho, si recordás, Edgar, en ese concierto se hizo un homenaje muy bacano a Héctor.
1: Claro, es que estaba recién muerto, recordá que yo en ese concierto bailé. Yo era la pareja que estaba en tarima con la Fania All Star. Eso fue el 25 de mayo de 1996, si no me equivoco. ¿Y entonces qué pasó esa vez?
2: No, pues yo con esa boleta, yo bien pelado, con los salseros que yo mantenía en esa época, eran más mayores que yo. Y bueno, mi mamá me dio el permiso y nos vimos para ese concierto, eso fue una de las anécdotas.
1: 48 mil espectadores habían en ese estadio, hermano, en esa oportunidad. Y yo tuve el papayazo que le cuento. Como anécdota también, Camilo, yo en esa época... Eran más de 100 parejas participando en el concurso de baile y era un ganador y el resto eran perdedores. Me tomé un CDM con todo el mundo bailando con mi hermanita y yo me gané el concurso y tuve la oportunidad de bailar en tarima en ese concierto. Hermano, pero ahora que estás hablando del 96, ¿cuánto llevas vos en esto?
2: Hermano, a mí en el 94 me regalaron el primer LP. Yo no sé si recordás un LP de Fania que se llama Commitment, donde está en Cántico.
1: Sí, claro.
2: Me lo regaló una persona que tenía unos negocios de salsa pues allá en Envigado.
1: ¿Cómo se llamaba?
2: Se llama Elkin. De hecho, un saludo por ahí si está sintonizando.
1: ¿Elkin es de Soneros?
2: No, el de Soneros es Fernando.
1: Ah, correcto, sí.
2: Elkin, el que tenía Costa Brava, eso fue finalizando los 80.
1: Ok.
2: Me regaló ese disco y empecé ahí pues como con el tema de la salsa. Mi prima me grababa unos cassettes también que le graban de esas discotecas. Y mi mamá pues que ha sido como muy salsera y me empezó a gustar la salsa y bueno, hasta el sol de hoy, ahí vamos dándole.
1: O sea que estamos hablando de un poco de años ya metido en esto.
2: Sí, bastante.
1: ¿Y ya habías venido antes a Latina Stereo? ¿A FB de salsa?
2: No, nada, como les digo, tiré esas historias porque hacía 30 años pues que no estaba como frente a...
1: O sea, te tocó, pero cuando estábamos en la casona.
2: En Envigado.
1: En la casona, claro que sí, detrás de la casona quedaba... En aquella época, Latina Stereo. Mi hermano, vamos a ir charlando y con qué vas a arrancar el día de hoy.
2: Bueno, voy a arrancar con una orquesta internacional, la de Pedro Conga, la voz de Tito Rojas, muy pelado él, con 19 añitos ahí debutando. Tú perdías y yo gozando.
1: Comenzó tirando duro este man, 100 puntos.

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1: Y arrancó Camilo con los taches arriba, papá. Hermano, Pedro Conga, ¿quién iba a creer este álbum? Y casualmente ahora hasta micrófonos, Camilo, estamos hablando de ese otro long play que sacaron con las mismas, con este mismo álbum.
2: Ismael Quiñones.
1: Ismael Quiñones, que es un álbum que de hecho voy a presentarlo ahora para que lo vayan viendo ustedes, tengan los dos álbumes, que son el mismo LP, pero salió ese álbum de Ismael Quiñones y el problema es que nadie sabe, o al menos yo no sé quién es Ismael Quiñones. Si ustedes tienen datos ahí, déjenos en el chat para saber y aprender quién es Ismael Quiñones, porque la verdad no tenemos idea. Y hablando ahora con Camilo, creo que ese Ismael Quiñones salió 2 años después de este y la internacional de Pedro Conga, mi mala pululera.
2: En el 76, sí.
1: En el 76, bueno, hermano.
2: Hablando con Diosa por ahí acerca también, pues, como este álbum, me contaba, pues, que este sello salió justo, pues, como por los nombres Mavi, Masucci y Rafael Viera. Se juntaron, sacaron este sello y, bueno, salieron como muy poquitos álbumes. Creo que por ahí uno de Johnny Bravo también de este mismo sello. No sé si hay otros discos por ahí. Ahí nos comenta si tienen
1: buen
2: el dato.
1: Buen dato de esos que estamos conociendo. Hoy decía, pero cuando te llamé me dijiste, Edgar, vámonos con esta temática. La temática que vos propones es...
2: Golpe con sentimiento.
1: Eso está sabroso.
2: O sea, hay discos que nosotros los escuchamos y pues, usted se nos mueve toda la fibra, nos pone a mover la cabeza, a mover los brazos y... vámonos con una temática.
1: ¿Sabes? Pero vamos con sentimiento no solamente de amor y de qué maravilla que te digo y que te amo, sino también de despecho o suerte que ya la embarraste. Pensar de la perfecta, esto tiene un sentimiento bravo. Eso es de los que me pone a mí a darle golpes a la pared, al aire. Bravo. Acá en los 100.9.

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1: ¿Cómo vio ese pensar, papás?
2: Ese
1: tema muy bravo, hermano. Tiene un sentimiento bacán, un arreglito sin tener que ser muy agresivo. Es muy diciente, la verdad es uno de los temas preferidos. Y hablando de sentimiento, esa es una maravilla, mijo. La voy a poner a camiseta. ¿A cuántas leyendas ha ido usted?
2: A 8. He perdido es porque estuve por ahí trabajando en Barranquilla, pero de resto he ido a todas.
1: ¿Y cuáles dos se perdiste?
2: Las primeras dos.
1: Oh, o sea, no viste Narváez la primera vez.
2: No, me perdí esas dos.
1: Esa fue una locura. ¿Y de las que has visto, cuál es de los artistas que vos digas, hermano, jamás en la vida soñé con ver ese artista, este tipo me acabó? Porque son muchos los que me he traído, gracias a Dios, pero que vos digas, ¿cuál?
2: Vos siempre decís que cada uno de los conciertos tiene algo muy especial, pero por ejemplo ese show de Johnny Corón, eso fue algo tremendo, eso me marca.
1: ¿El de la quinta o el de la octava?
2: No, los dos.
1: Sí, es que Johnny Corón ya me da más de la cuenta, hermano. Por cierto, quiero decirles que viajamos con Johnny Colón el próximo 13 de junio. Vamos a estar con Johnny Colón en Salsa al Parque Madrid, allá con mi hermanito Arturito Zuluaga. Es un show bien bacano, hicieron un esfuerzo grandísimo para llevar a este caballo allí, y allá vamos a estar al frente de él, y obviamente apoyando este gran concierto en Salsa al Parque Madrid, en su sexta versión, con en este momento el más grande Johnny Colón, porque se nos están yendo, hermano, se nos están yendo. Mijo, ¿con qué te venís? Creo que te veniste con la artillería puesta.
2: Bueno, vengo con algo del sello Mate, Luisito Martí. El disco es Por Cobardía. Bueno, vamos a hacerlo. Sí,

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2: La orquesta del Caballo Negro, el maestro Johnny Ventura en la vocalista de Animal de Luisito Martí. Les cuento, Camilo, tuve la oportunidad de hablar en dos veces con el maestro Johnny Ventura, cuadrando traerlo para acá para Leyendas. De hecho, lo tenía perfilado para las Leyendas 6 y le pasé un repertorio porque lo quería tirarle como que hiciera 4 o 5 temas, pero cuando empecé a ver todo el repertorio de ellos, maestro, no, esperemos y nos tiramos para las 7, y lamentablemente en la pandemia se nos va el maestro Johnny Ventura, que hubiera sido una maravilla haberlo tenido. Dijo, bueno, entonces a usted regaló a alguien ese primer álbum. ¿Y a dónde te picó el bichito de comprar vinilos? Porque es que en aquella época era más fácil, ahora la cosa está muy complicada. Pero ¿de dónde te pica? No, yo quiero el LP, yo no quiero un... En aquella época obviamente no existía el link de YouTube ni nada de eso, pero sí existían los LPs, ya estaba Elías y ya estaba Octavio, estaba toda esta gente vendiendo las cajitas o tal vez en sus locales. ¿Cómo te dio esa vuelta?
3: Pues yo arranqué con fuerza con el tema de los CDs, pues en ese tiempo
2: no tenía
3: mucha forma de conseguir.
2: No, y en aquella época estaban en su apogeo.
3: Entonces arranqué con los CDs, estaban en el pasaje de San José, creo que con el hermano Octavio, el que vendía ahí en esa época.
2: El cubano, como Fernando.
3: En los mediados de los 90. Te la compro los CDs cuando tengo por ahí dos LPs en la casa de Oscar de León, ese de España que tenía, creo que por ahí tenía uno de la O. Arranqué con eso y ya antes uno a meterse por ahí, usted sabe que es muy complejo, no ya salirse.
2: ¿Y quién te metió? O sea, ¿a vos te picó el bicho desde que te regalaron ese primer álbum? ¿Ahí fue donde te picó?
3: Sí, pero más bien, pues no, así como con la intención, pues como de colección.

0: Coleccionar bastantes discos, sino como a, tipo melómano y empezar a escuchar musiquita. Ya empezando los 2000, sí empecé pues como a hacer ya como el tema del coleccionismo.
1: No me dices que tu mamá había sido muy salsera, entonces en tu casa todo el tiempo se escuchó salsa.
0: A mi papá le gustaba mucho la salsa y el tango.
1: Ok.
0: Desde esa época que yo escuchaba él cuando me llevaba a la escuela, incluso sonando Latina Stereo, la salsita, y desde ese momento pues me empezó a gustar mucho y obviamente mi mamá es súper salsera. Entonces, digamos que me crié en un ambiente muy salsero.
1: Bueno, hablando de sentimiento, conocemos esa versión de, creo que el compositor es peruano, me corrieron ustedes, el de Todos Vuelven, esta versión que hizo grandísima Rubén Blades, que aquí en Latina Stereo, en Colombia, se metió muy fuerte con la power, con la llegada a Leyendas Vivas de la Salsa 6, que le dimos muy duro acá en Latina Stereo y el tema se pegó demasiado fuerte. Pero vamos a escuchar esta misma versión, esta versión de Todos Vuelven, con mucho sentimiento, como dice Camilo, pero ahora con la Orquesta Panamericana de Lito Peña. Eso es espectacular, escuchen.

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1: ¡Qué maravilla! Lito Peña y su orquesta panamericana. Tremenda versión de Todo el Vuelve. ¿Cómo la vivió, papá?
2: Uf, tremendo, hermano.
1: Cuando empezaste vos con el tema del coleccionismo y a meterte por esta vuelta, ¿te inclinaste por Huabancó y Montuno? ¿Alguna vez tocaste Latin Jazz? ¿Alguna vez tocaste Vieja Guardia? ¿O cuál ha sido tu gusto musical en este género?
2: A mí me gusta mucho el Huabancó. Ah, es como mi línea preferida. Ahorita estoy como tratando de incursionar ahí en el tema del latín y eso, que hay también unos mambos y unas
1: cosas sabrosas,
2: unas cosas muy tremendas. Entonces, por esa línea fue como que arranqué con el Huabancó.
1: Acá en Medellín hay muchos manes muy tesos a la hora de hablar de latín, ya sea a la hora de hablar de Vieja Guardia. Papá, ¿quién quiere saludar? Actor del Cocao ahí, ¿qué tiene usted con los que estaba ayer, hermano? Con los que estaba esta semana que lo descuadraron.
2: Ah, bueno, creo que por aquí tengo... Bueno, primero que todo, saludar a mi esposa, Catalina Upegui, a mi mamá, Marta Inés Salazar, a John el Primo, a José, a René, a la mina. Saludo fuerte, mero profesor.
1: René, señorazo, hermano.
2: A Vanessa, mi prima, Juan David, Paula Correa, a Gianni Giovanni Kamikaze, a Natalia Bando, las damas de la salsa. Un saludo ahí fuerte. Andrés Diosa, del parcero, del incorregible.
1: El incorregible, ya se quedó así, ¿no?
2: A don Iván.
1: Papá de los pollitos.
2: Papá de los pollitos, a mi primo Alveiro en España, un abrazo fuerte. A Edwin, a todo el combo ahí en Envigado, al Chino, a Andrés, a Nelson, a Sergio Diosa. A Edwin, un reparcero, Blacho Morales, a Lucien Pereira, y en Cali un abrazo muy especial y saludo a Gloria y a Carlos Arturo.
1: Bueno, ahí está el combo que está saludando. Mío, ¿con qué te vas? ¿Qué veo ese sello bien bonito?
2: Bueno, vámonos con algo del sello Fragoso, esta vez con la orquesta de Rafael Brasil y su orquesta. Vámonos con el tema Así es la vida. Hay algo particular con ese tema, Edgar, y es que creo que como 4 años más tarde, es el mismo tema, pero un poquito cambia la letra, con Tito Allen, el de Por Eso.
1: Correcto.
2: Este tiene el nombre de Así es la vida y es de Israel Plata, el autor.
1: Se fue.

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1: Violenta versión, papá. Me dejó frío usted con esta versión. La verdad, no la conocía. Yo no la conocía. Y violento esa versión, hermano. Me decís que 2 años después fue la versión de Tito Allen.
2: Sí, como 4 años. En el 76 que salió la de Por Eso.
1: Imagínense qué temazo. Por eso les digo, aquí todos los días venimos a aprender. A eso me levanté hoy, hermano. Muchas gracias, papá. A eso venimos a aprender. Siempre he dicho que venimos a aprender siempre el invitado, donde siempre me incluyo, y que nadie los tiene todos y nadie se las sabe todas. Ahora, si hablamos con sentimiento, vamos con esta maravilla de los temas, de los consentidos. El maestro Joey Acosta, en la voz de maestro Joe Cruz, aunque también es el cantor Sammy Ayala, este tema que ustedes conocen, Solo Tuyo.

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1: De los soñados, hermano. Le digo que hablé mucho con el maestro Joey Acosta, me dejó dos veces esperando en Nueva York. Fui a hablar con él, quedé con él en encontrarme, mañana nos vemos, fijo, y al otro día no me contestó. Y yo también le decía, maestro, regáleme el teléfono de Joey Cruz. Yo con ese teléfono hago maravillas, hermano. Y el viejo se nos fue con el teléfono del maestro Joey Cruz, que era uno de los sueños, uno al menos, tener aquí a Joey Acosta o a Joey Cruz. Haciéndole un tributo al maestro Joey Acosta, pero ha sido complicado. De esas discografías carísimas y buena toda y cortica, porque relativamente es pequeña. Yo creo que los más costosos que yo he visto en mi vida son los LPs, los discos de Joey Acosta. Si hablamos de empresarios, ¿cuánto vale empresarios? Si hablamos de este, ¿cuánto vale? Si hablamos del corazón del 45, que se vendió en $8,000. Estamos hablando, hermano, de que las colecciones más bravas que hay, que yo conozco en la salsa y que han valido mucha plata, son estas maravillas del maestro Joey Acosta, que lamentablemente no tuvimos la fortuna de verlo en vivo, pero nos dejó su legado musical. ¿Usted cómo la va con Joey Acosta? ¿Cuántos tiene de Joey?
2: Uy, eso sí, yo pues que de Acosta sí llevo más kilómetros de aguardiente escuchando la música.
1: ¿A plata que te debe Joey Acosta?
2: Ay, María, no, muy bravos. No, yo originales no tengo ninguno de los de él.
1: Cuando hablamos de música, que casualmente en un programa que pasamos la semana pasada, yo le di mucha tela para cortar cuando hablaba, que les preguntaba a ustedes, los invitados, ¿cuál es el LP que vos perseguís, que vos digas, hermano, yo me sueño con este disco? Obviamente uno nunca va a terminar de tener todo lo que quisiera tener, pero uno tiene alguno que le lleva mucha hambre. Ahora me decía Simón, venga, ya conseguiste este disco, ¿ahora cuál sigue? Y si obviamente hay otro detrás, y hay otro detrás, porque nunca vamos a parar. Pero como digas, venga, yo por ahora le llevo mucha hambre a tal disco.
2: Por ejemplo, esos costenes de la nueva fuerza. Pues, ahorita conté la historia que estoy a punto casi como a conseguirlos, y la persona que me los ofreció, pues, en paz descanse.
1: Pero ¿a cuál le llevan más hambre? Porque es que esos LPs de la nueva fuerza, no son tan difíciles. O sea, se pueden conseguir. Son factibles de ver. Incluso yo creo que puedo ayudarte a conseguir a uno de ellos. Pero ¿cuál es el que más le lleva hambre?
2: Por ahí, por ejemplo, hay uno en 45 que solamente lo hizo a alguien y es uno de la contraria. Por ahí vi que Vladimir lo negoció, pero no sé si lo vuelva a ver. Ojalá tenerlo por ahí algún día.
1: No, son cosas, la verdad, muy, muy bravas. No, y en 45, hermano, si uno empieza a pellizcar en las colecciones de 45, uno muere loco, hermano, porque ahí sí hay mucha tela para cortar, mucha cosa perdida, y cuando aparecen, valen un infierno de plata. ¿Con qué te vas, mijo?
2: Bueno, hay temas que uno escucha, Edgar, y entre más usted lo escuche, más le gusta y lo quiere volver a sonar y repetir. Este es uno de esos. Un temita de Rafi Rodríguez, se llama Hay que cantar.
1: Temazo.
2: Pero lo disfruten.

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1: Camilo, mi hermano, muy buena melodía, papá, muchas gracias. ¿Cómo se sintió en la Casa Latina?
2: Excelente, bello. Muchas gracias por la invitación.
1: Hermano, oye, por haber estado aceptado la invitación, papá, tenés que ir al búnker para que nos tomemos unos ovarios.
2: Ojalá.
1: Claro, yo creo que usted lo daña a uno, hermano, pero usted es peligroso. Mío, de parte del Grupo Digital Creativo, de parte de Latina Stereo y de parte de la Leyenda del Día de la Leyenda del Vino, ya te bate este detallito para tu casa. ¿Cómo que dice que pasaste por acá por la Leyenda del Vinilo, papá?
2: Muchísimas gracias y un saludo especial a toda la gente que está ahí conectada. Un abrazo fuerte a todos los colectivos salseros del mundo.
1: Y nos vemos dentro de 8 días con la ayuda de Dios. Me despido con Sposet One, esta maravillosa canción para el sello 4 Points, 4 Puntos. Sposet en la voz de Luis Meléndez Bison. Se les quiere gratis. Chao, chao.

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1: Amigos alzómanos de Hispanoamérica, desde Nueva York, capital de la salsa, y directamente desde el parque más grande del mundo, el Parque Central, en esta tarde de verano y en concierto, presentaremos a continuación a el Rey del Bajo, Carlos Carvajal, nativo de Buenaventura, Colombia, con la Colombia All Stars. Que se oiga bien fuerte para la Colombia All Stars. Y de la inspiración de Carlos Carvajal traemos una cumbia salsa titulada Cañaveral. En la parte vocal, como estrella invitada, el Rey de Colombia, Piper Pimienta Díaz. Estrella bien fuerte para la Colombia. ¡Oh!

Venían ustedes Carlos Carvajal y la Colombia All Stars, conquistando el público salsero con su música fácilmente aquí en el Central Park en este

Richie Ray, aquí en el 100.9 FM, Latina Estéreo, la emisora que toca la salsa gorda.

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Mira, les habla Tito Puente. Y yo siempre cuando estoy aquí escucho Latina Estéreo en el 100.9 FM.

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1: 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Hola, bueno, de parte de Ángel Lebrón y los hermanos Lebrón para Latina Stereo, muchas gracias por ser los mayores en la salsa. Muchas gracias por tener la salsa viva.

0: Saludos amigos, les habla Agustín Arce. Para todos los amigos de Latina Estéreo 100.9, los quiero mucho, los aprecio mucho, muchas gracias por escuchar mi música. Acuérdense de que está sangrando por la herida.
1: Sangrando por la herida. Presentamos a continuación en Tiempo de Salsa a Agustín Arce y su orquesta.

Vaya, buenas, saludos amigos, le habla Jorge Maldonado, para que sigan en sintonía con Latina Estéreo 100.9 en su dial. 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

yo soy Toby Rivera de La Típica Novel y quiero que siga en sintonía con Latino Stereo 100.9 FM. Que viva la salsa. Bueno, mi profesión es, yo soy cantante, director de orquesta, músico, toco piano, bajo, guitarra, tres, percusión completa. Y no soy arreglista, pero estoy tratando un poquito. Pero soy cantante más que todo y ahí seguimos la música buena, la vieja y la nueva. Y nos despido con esta, mi nombre es Toby Rivera. Espero que la pasen chévere y no olvídate, siempre apoya la salsa con Latino Stereo 100.9 FM, el sonido de las palmeras.

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Mi nombre es Eric Lavaur Live, violinista de la Orquesta Aragón, y le doy un saludo a todos los oyentes de Latino Estéreo 100.9 FM, el sonido de Las Palmeras.

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Oye esto que va para ti. 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Oiga, para Latino Estéreo 100.9 FM, Simón Pérez, con mucho cariño.

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Saludo muy especial de Jerry Ferrao acá a toda la gente linda, a los Avatars de Latino Estéreo 100.9 FM. 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

Un saludo musical para el mundo entero. 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

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Okay.

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0: para Chava con cariño.
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Vaya, saludando mi gente, 100.9 El Sonido de las Palmeras, aquí le habla Mario Caona y su Killer Mambo. Seguimos gozando en la Casa Salsera. Vamos allá.

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¿Dónde está Tite? ¿Tite está por ahí? ¿Dónde está? Tite, ¿dónde está Tite Curet? Míralo allá. Tite Curet Alonso. Maestro.

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1: Y un saludo a toda mi gente allá en Medallo que está trasnochando

Una feliz noche y un feliz amanecer. Y muchísimas gracias por la compañía y por tan buena música. Un abrazo, don Orlando. Y un saludo a toda mi gente allá en Medallo que está trasnochando. Y para los amigos conductores aquí en los Estados Unidos. Un abrazo y Dios me los bendiga.

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Latina Estéreo, muy bueno, súper bueno, siempre. Buenos días, ¿cómo amanecen? Espero que muy bien, espero que contentos, que felices, que con la energía, mejor dicho, al 200%, al 100.9%. Disfrutando de lo mejor de la salsa, la mejor compañía. A través de los 100.9 en FM, a través de latinastereo.com para el mundo entero, donde ustedes se encuentren. En cualquier ciudad, en cualquier país, pues que nos sintamos un poquito más cerquita, más cerca, escuchando toda la programación de Latina Estéreo, el sonido de las palmeras. Así que los saludo, me encanta madrugar con ustedes, me encanta acompañarles, que iniciemos esta mañana con mucha fe, con mucha gratitud, con mucha alegría. Siempre sacando y viendo el lado positivo de cada momento, de cada situación, de cada persona. Que hoy les vaya excelentemente bien, que sea un día espectacular. Y eso sí, ensalzados, como siempre, como tanto nos gusta. Bienvenidos a Notimúsica, información, invitaciones y mucha salsa por los 100.9.

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A las 6 de la mañana, 18 minutos. Momento de recordarles el pico y placa para el día de hoy, para todos los amigos salsa conductores, para que estén allí muy atentos, muy pendientes. Recuerden que esta medida inició desde las 5 de la mañana, va hasta las 8 de la noche también, para que lo tengan muy presente. Y bueno, para hoy martes corresponde, recuerden, vehículos particulares con placas finalizadas el día de hoy, martes, en 0 y en 3. Y motos de 2 y 4 tiempos, placas que inician en 0 y en 3. Y para los taxis, el día de hoy, 2 de junio, corresponde el número 0. Para taxis, hoy 2 de junio, número 0. Y para vehículos particulares y motos de 2 y 4 tiempos, número 0 y número 3. Pico y placa para el día de hoy a través de los 100.9 en Notimúsica.

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0: 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Momento de escuchar cómo están las vías, cómo va la movilidad a esta hora de la mañana. León Suárez, agente de tránsito, nos envía por acá el reporte a esta hora de la mañana. León, buenos días.
1: Oyentes de Latina Estéreo, tengan muy buenos días. Les habla León Suárez, supervisor de la Secretaría de Movilidad de Medellín. Voy a contarles cómo está nuestra ciudad de movilidad a esta hora de la mañana. Por ahora, todo está muy tranquilo. Los principales colores viales de nuestra ciudad funcionan correctamente, pero sí tenemos algo de flujo lento por la avenida regional o paralela de norte a sur viniendo desde Bello. Y por la autopista norte, algo cargado también de vehículos, como siempre todas las mañanas. Por eso es importante salir con anticipación 5 o 10 minutos, marcan la diferencia. Y recordar siempre conducir de una manera adecuada, concentrados, estar pendiente de todo lo que suceda a nuestro alrededor y siendo muy tolerantes. Recordemos para hoy, pico y placa 0 y 3 para particulares y motos, 0 para taxis. Ayer se atendieron 126 incidentes de tránsito y no hubo muertes afortunadamente. Un consejo bien importante. No confíes en el semáforo que acaba de cambiar, porque siempre hay alguien que se lo pasa en rojo. Y a veces tenemos la mala idea de que cuando está la luz amarilla empezamos a acelerar desde bien atrás y no sabemos que cuando vamos a atravesar la intersección ya el semáforo cambió. Porque te queremos vivo, es que queremos que te portes muy bien. Para Latina Estéreo, el sonido de las palmeras, León Suárez.
0: Muchísimas gracias, León. Ya saben, entonces, precaución en la vía, información sobre cómo está la movilidad a través de Notimúsica.

Y que siga la salsa, que siga la alegría a través de los 100.9. Saludos para todos los que van llegando a la sintonía, que se conectan, que se reportan, que disfrutan con nosotros de esta mañana súper salsera. Por supuesto, a través de los 100.9. En minutos venimos con nuestros amigos y profesionales de SEAT para que ustedes estén allí atentos, como siempre, con un tema de mucha importancia, de mucho interés para todos ustedes a través de los 100.9.

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4: En Envigado y en todas partes, el sonido de las palmeras, de las olas y el viento a través de los 100.9. 7 de la mañana en punto, acompañándoles a todos ustedes, quienes van rumbo a su lugar de trabajo, quienes están en casa, quienes nos escuchan desde su vehículo. Pues mucha atención, porque ya como es habitual, pues todos los martes tenemos a nuestros amigos y profesionales de SEAD con temas de muchísimo interés para todos y sobre todo para esas personas que de pronto hemos padecido dolores crónicos o que en este momento están padeciendo dolores crónicos. Pues millones de colombianos conviven con esos dolores tan severos que ningún medicamento pues ha podido controlar. Son pacientes, como ya lo hemos venido mencionando, pues que han pasado por diferentes episodios o momentos, por cirugías, fórmulas médicas, terapias, bloqueos, y aún así siguen sufriendo, siguen padeciendo ese dolor. Para ellos pues existe una solución de alta precisión que pocos conocen, la bomba de terapia intratecal. Le voy a preguntar al doctor Franz Colimón, pues, ¿de qué se trata esto? ¿Para qué sirve? ¿Cómo es? Así que mucha atención, porque el doctor Franz Colimón, director de SEAD, pues nos va a estar explicando el día de hoy cuáles son esos dolores extremos que agotan todas las opciones convencionales, que han pasado, mejor dicho, por todo lo que se puede hacer en cuanto a la medicina, y cómo este dispositivo implantable pues puede devolverle la vida, la tranquilidad a un paciente pues que ya no tenía quizás esperanza. Así que saludamos y le damos la bienvenida al doctor Franz Colimón a Notimúsica. Doctor, buenos días, ¿cómo está? Bienvenido a los 100.9.
5: Mari, feliz de estar otra vez con ustedes hoy esta mañana.
4: Bueno, nosotros felices porque siempre aprendemos con todos ustedes de estos temas tan importantes, y como yo lo anunciaba, bueno, en algún momento o hemos padecido o padecemos, o nuestros padres, primos, tíos, alguien que conocemos siempre está allí, pues que padece o que habla de ese dolor crónico que con nada se le quita. Hoy quiero que nos ayude, doctor, de pronto como a entender algo que me parece impresionante, y es que hay personas que tienen un dolor tan fuerte, tan constante, que ningún médico, ninguna pastilla, ninguna cirugía, mejor dicho, ha podido controlar. ¿Usted ha visto esto en consulta, me imagino? ¿Cómo es ese paciente? Cuéntenos.
5: Claro que sí. Primero es hacer la diferencia entre los dolores normales, que son los dolores agudos, y los dolores crónicos. Sí. Los dolores crónicos son estos dolores enfermos, como que no corresponden a la ayuda, a la alarma que tiene el cuerpo para proteger los tejidos. Te voy a poner rápidamente un caso. Teníamos un paciente de menos de 50 años, conductor de servicio público de autobús, que tuvo primero un problema de discos de la columna lumbar. Sí. El paciente asiste, le hacen tratamiento percutáneo, no mejora, le encuentra un problema entre el disco L4 y L5, le hacen una cirugía. Con tan mala suerte que después, por dentro de la columna, el paciente hace una cicatriz, y esa cicatriz termina por producirle el mismo dolor que antes le producía el disco. Oh. Intentando ayudarle al paciente, le hacen una nueva cirugía que no solamente no lo mejora, sino que lo empeora todavía más, a tal punto que apoyar el peso del cuerpo le producía dolor al paciente, porque el paciente está haciendo procesos de inflamación y procesos de cicatrización. En ese punto es cuando el paciente llega a donde nosotros, los especialistas en dolor, ya el paciente consumiendo morfina, el paciente consumiendo miles de medicamentos que no le pueden ayudar. Estos dolores no mejoran con pastillitas, estos dolores no mejoran muchas veces ni siquiera con tratamiento, con los bloqueos normalitos convencionales que hacen en otras partes. Por eso se necesitan dispositivos especiales, en donde se implanta una especie de computador que inyecta un medicamento que controla el dolor de estos pacientes.
4: Doctor, bueno, me imagino esto cómo debe de ser de duro, el sufrimiento, el padecimiento de uno estar aguantando todo el tiempo un mismo dolor. ¿Este es el único tipo de dolor que llega pues como a ese punto extremo, o hay otras condiciones que igual de duras a esta?
5: Ojalá que fuera el único. No, es que a nosotros nos mandan los pacientes que no son capaces de
4: controlar, o sea, que con nada
5: por medios
4: tiene.
5: Convencionales en otras clínicas. Por ejemplo, el paciente que está afectado por las enfermedades neoplásicas, por el cáncer. El cáncer hoy no es lo mismo que fue hace 20 años. Incluso en estadios avanzados tenemos tratamientos que hacen que el paciente pueda vivir en relaciones relativamente normales por años o por décadas. No obstante, el dolor continúa siendo algo que incapacita mucho al paciente y que no lo deja ir a trabajar y que no lo deja regresar al seno de la familia.
4: Sí.
5: Algunos tumores que comprometen el abdomen, la pelvis, que limitan la capacidad que tiene uno para estar de pie, para estar sentado, incluso para caminar. Este tipo de pacientes no mejora con morfina, no mejora con parches, no mejoran con nada. Entonces, es el grupo de pacientes que nos mandan a nosotros, incluso los pacientes con artritis o con artrosis, que son enfermedades no malignas, que limitan la habilidad que el paciente tiene para disfrutar de la vida. Estos grupos de pacientes no los mandan para que les hagamos tratamiento implantable.
4: Doctor, bueno, y ahí cuando habla de este tratamiento implantable es donde entra la bomba intratecal.
5: Sí. Entonces, te voy aquí a hacer como un paralelo intentando que las personas que no nos están mirando puedan asimilar de qué se trata.
4: Que podamos entender, sí.
5: Sí, es un tratamiento muy parecido al que le hacemos a la mamá en embarazo para que no sienta el dolor del parto. No sé si estás familiarizada que el médico le pone al paciente una inyección en la espalda, le
4: Sí.
5: deja como una especie de manguerita y esa manguerita la conectan a un computador grandotote para que le inyecte un medicamento durante todo el trabajo de parto. Lo
4: Sí.
5: mismo, exactamente, somos capaces de lograrlo con un dispositivo en miniatura que es como del tamaño de la mitad de la palma de la mano y de grueso como del tamaño de un dedo meñique. Lo implantamos dentro del abdomen, le conectamos esta manguerita muy delgada y la manguerita la ponemos dentro de un quirófano en el sitio de la columna en donde están los nervios que van para el sitio que el paciente tiene afectado. Y le ponemos un anestésico y un opioide parecido a la morfina. Y una vez más, entonces vas a decir, bueno, si le vas a poner un medicamento parecido a la morfina, pues ¿por qué no se lo pones por vía oral? La
4: Sí.
5: respuesta es que cuando yo le pongo este medicamento en el nervio y no en el cerebro, la dosis es 300 veces menor a la que el paciente tendría que tomar por vía oral. Y los efectos son 300 veces menores. Entonces este paciente no va a tener soncera, no va a tener borrachera, no va a tener estreñimiento, no se va a acostumbrar a utilizar estos medicamentos y simplemente lo que va a pasar es que el paciente cada 3 a 6 meses, cuando se le acaba el medicamento dentro del aparatito, regresa aquí a la consulta y yo simplemente le inyecto al aparatito más medicamento y el paciente sigue adelante con su vida.
4: Dios mío, doctor, 300 veces menos medicamento, eso, mejor dicho, es increíble. Y bueno, volviendo como lo que hablábamos hace un momento al tema del paciente del bus, del conductor de bus, pues, ¿qué pasó con él después de que se le implantó este medicamento o este mecanismo?
5: Ah, chévere, sí. Entonces, mira, después de que el paciente viene aquí a valoración, el paciente se presenta en una junta de médicos y miramos si existe algún tratamiento más sencillo para ofrecerle para quitarle el dolor. En ese caso, el tratamiento que recomendó la junta de médicos era el implante. El paciente
4: Sí.
5: primero se le hace una prueba en donde se inyecta el medicamento por un tiempo y miramos si logramos controlar el dolor. El paciente, el dolor se le controló más de un 90%, él va a la segunda fase, que es donde le hacemos la cirugía, donde le dejamos el aparatito. Antes de 3 meses el paciente estaba recuperado, recuperó su vida, recuperó su familia, está trabajando y simplemente el paciente regresa cada 3 a 6 meses para que se le ponga nuevamente el medicamento dentro del aparatito.
4: Doctor, bueno, y cuando escuchamos, pues obviamente bomba implantable, nos imaginamos el alto costo, decimos, bueno, esto puede costar mucho dinero, ¿cómo podemos acceder pues como a este medicamento o a esta bomba implantable si tiene alguna cobertura por la EPS? ¿Cómo pueden hacer los oyentes que nos están escuchando en este momento y que de pronto no se frenen pensando que puede ser algo de muchísimo valor?
5: Sí, entonces digamos que en términos generales este tratamiento cuesta más o menos lo mismo que cuesta un carro y aunque algunas personas dicen yo voy y lo pago y hago un crédito y hoy es muy sencillo, ahí tenemos líneas de crédito en donde en minutos las personas se les autorizan los créditos para esto.
4: Sí.
5: La noticia buena es que este tratamiento es de cobertura por el plan de beneficios en salud, por el PBS, lo que te llamábamos el POS. Entonces este tratamiento lo debe cubrir la EPS. Las personas que que tienen medicina prepagada y que no están escuchando, las medicinas prepagadas lo cubren, aquí atendemos a todas las prepagadas, pero como es un tratamiento del Plan de Beneficios en Salud, del PBS, muchas personas vienen, hacen la valoración con nosotros, nosotros les asesoramos, les decimos qué tienen que hacer para que la EPS los implante y a la persona la implantan a través de la EPS.
4: Ay, perfecto, doctor. Bueno, mejor dicho, como siempre, entregándonos temas de muchísimo interés para todos los oyentes. 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
5: Ay, tan bello, muchísimas gracias. 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
4: Doctor, muchísimas gracias y un feliz día.
5: A ti, muchísimas gracias por esta oportunidad, Mari.
4: Ahí teníamos al doctor Franz Colimón, como siempre, excelentes especialistas profesionales en alivio del dolor, para que ustedes vayan, despejen todas las dudas que ustedes tengan. 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

Ninguna como Latina Estéreo, azúcar, mucha azúcar para todos ustedes. 7 de la mañana, 19 minutos. Seguimos acompañándoles a esta hora. Continuamos obviamente con recomendaciones a las 7:19 minutos. 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

0: 7:31, seguimos acompañándoles a través de los 100.9. Llega por acá Benjamín Cuello, Benjamín en su salsa, su recomendado de hoy a través de Notimúsica, para que estén allí muy atentos y pendientes. Así que los saludamos, le damos la bienvenida a Benjamín en su salsa por los 100.9.
1: 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Verbo Benjamín Cuello Enríquez.
2: Me golpeó esta comunicación. Me enviaron Jairo, Luis, Manuel y Benjamín. Están presos acá en Bogotá. Una notica bellísima a través de un amigo. Don Benja, su salsa la copiamos toda. A estos hermanos que están detenidos, que están presos, les traje un temazo del Sexteto Juventud. La cárcel.

0: Amigos de Latina, hasta aquí los acompañó Benjamín Cuello Enríquez. ¡Los que huyen, chao!
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0: En los 100.9 Latina Estéreo, 7:44 a.m. Continuamos ahora con las invitaciones culturales de interés de lo que suena suena en Medellín, también a través de Notimúsica, a cargo de Robinson Posada. Robin, buenos días.
1: Hola, ¿qué tal, amigos? Un abrazo fraternal para todos ustedes. Les habla Robinson Posada y lo que suena suena en Medellín, aquí en la 100.9 FM Latina Estéreo. Un abrazo para la mesa salsera y para todos nuestros oyentes conectados con la mejor salsa, el mejor sabor y la mejor información. Invitadísimos para la próxima semana, jueves, viernes y sábado. Tendremos en el espacio del Solar del Águila Descalza. El solar queda a una cuadra del espacio del Teatro Prado Águila Descalza. Allí se presentará la puesta en escena El Velorio, un show para morirse de la risa, con Juan David, más conocido como Caneca, trovador, humorista y actor de la ciudad de Medellín, y quien les habla, Robinson Posada, y nuestro querido amigo, el parcero, el popular número 8. Allí estaremos en escena, compartiendo con varios personajes hechos teatralmente, contando esas historias de los velorios, de lo que sucede en un velorio colombiano. A reflexionar, a reírnos un rato y a acompañar esta puesta en escena, 8 de la noche, allí en el Teatro de el Solar del Águila Descalza. Súper invitadísimos para que lleven las boletas allí en boletasmano.com y acompañen esta propuesta. Un abrazo para todos y seguimos conectados de la 100.9 FM, Latina Estéreo. Y yo soy Robinson Posada.
0: Robin, muchísimas gracias. Ahí estaba entonces la invitación para que ustedes se programen. Un muy buen plan en pareja, con amigos, con la familia, para que ustedes se rían y se desestresen un muy buen rato. 7:45 minutos. 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Y pendientes porque ya venimos con lo mejor del amor, del sentimiento, del romance en Sentimiento Latino.

0: 89 FM. Les saluda Gabino Pampín y les dice que sigan en sintonía porque lo que viene por ahí es salsa, cosa buena, salsa.
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1: Aquí llegamos cumplidamente a la cita romántica de Latina Estéreo en esta mañana. Bienvenidos a Sentimiento Latino, con la música que acompaña a los corazones enamorados.

0: Escucha las canciones más lindas, con mucho sentimiento, con mucho amor, a través de los 100.9. Iniciamos con La Lupe, como siempre esa voz fuerte, a través de los 100.9. Es la gran artista cubana, con un tema compuesto por el gran Tite Curet Alonso, lanzada y grabada en el año 1968, lanzada en su exitoso álbum Queen of Latin Soul bajo el sello Tico Records. Pues con ella damos inicio, los saludamos a todos ustedes a través de los 100.9 en Sentimiento Latino, pues obviamente con dos de los grandes como lo es Tite Curet Alonso, y ahora pues el gran Willy Colón, quien estuvo junto al cantante de los cantantes Héctor Lavoe. La canción que nos interpreta Héctor Lavoe, Tanto Como Ayer, lanzada en 1976 y producida por el gran Willy Colón. Este clásico tema pues forma parte de su segundo álbum de estudio en solitario, titulado De Ti Depende, publicado por el sello Fania Records y producida por Willy Colón. Así que aquí está Tanto Como Ayer a través de los 100.9, y luego disfrutaremos, pues a propósito del mes del padre, también para que consintamos, cuidemos muchísimo a nuestros padres, a nuestros buenos padres. Así que por acá una canción para ellos, A Mi Padre, un emotivo bolero interpretado por Benny Moré, grabado en La Habana en 1958. Y aquí está también para todos ustedes otras dos excelentes canciones para que juntos sigamos disfrutando de Sentimiento Latino.
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8 de la mañana, 12 minutos. 8, 12 minutos. Y llegan por acá las invitaciones porque Katie James regresa al Teatro El Tesoro con un emotivo concierto en el que presentará su nuevo álbum Bajo Mi Corteza. 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Y continúa la música, continúan los boleros maravillosos. Siguen dos boleros que me encantan. Y por acá tenemos dos versiones increíbles. Estará por acá Historia de un Amor, del salsero colombiano Yuri Buenaventura, del álbum que lleva precisamente este mismo nombre, Historia de un Amor, lanzado oficialmente el 1 de enero del año 2022, grabado en París. El disco rinde homenaje al famoso bolero compuesto por el panameño Carlos Eleta Almarán, fusionando pues la icónica canción con el característico sonido de la salsa romántica, del bolero, del romance, que caracteriza por supuesto a Yuri Buenaventura. Y luego disfrutaremos de una canción que también me encanta, el famoso bolero, la versión de Somos Novios, interpretada por el cantante venezolano Felipe Pirela, lanzada en 1968. Este clásico fue incluido en su disco titulado Lo que es la vida, editado por el sello Velvet a través de los 100.9. Esto es Sentimiento Latino.

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8 de la mañana, 27 minutos. Continuamos acompañándoles a través de los 100.9. Seguimos entregándoles a ustedes buena música, llena de mucho sentimiento, los mejores boleros a esta hora de la mañana y hasta las 9. Llega por acá la orquesta La Pascasia, un poco más reciente, una de las canciones más destacadas del repertorio de la orquesta La Pascasia, llamada Por la Vuelta. Tema de su disco debut, Sin Amor, Sin Desamor No Hay Amor. Al contrario, Sin Desamor No Hay Amor. Está lanzada en el año 2021 bajo el sello independiente Música Corriente. Lo tenemos también a través de los 100.9. Y luego disfrutaremos de la versión Sabor a Mí, Manny Oquendo y su conjunto Libre. Tema originalmente del álbum Ahora, de 1993. Y aquí están para Sentimiento Latino por los 100.9.

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1: 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Y luego esta super recomendación llega por acá, Willy Rosario. Déjame estar contigo y Sabor de Engaño con Eva Garza por los 100.9.

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como te gusta a ti. Aquí está Celeste Mendoza, Rumores Falsos, y Los Melódicos se unen con Tu Amor Es Mi Final. Los mejores boleros siempre acompañándoles a todos ustedes en su lugar de trabajo, en su casa, en su vehículo. Esto es Sentimiento Latino.

con las más bellas melodías románticas, se despide por hoy Sentimiento Latino. Latina Estéreo los invita para otra mañana de amor. Hasta entonces.

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13: Es el año 1745. En la América Latina, el indio trabaja en las plantaciones bajo el palo implacable del mayoral.
14: Ha ha ha ha!

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1: Con Willy Colón iniciamos, los saludamos a todos ustedes a través de Canal Salsero. Bienvenidos al espacio donde ustedes eligen, donde ustedes programan esas canciones y esos artistas que quieren disfrutar en esta mañana. 319-704-3625 y 604-444-0109. Hola Latina.
2: Aló, muy buenos días, corazón saludo. ¿Cómo vamos? ¿Cómo amanecen?
1: Hola pana, muy bien. ¿Tú cómo estás?
2: Excelente, excelentísimo. Por aquí en la buena sintonía de los 100.9, pegándole duro a la masa. Y ahí escuchando al señor Rubén Blades, compositor, cantante, arreglista, y quien se lanzó a la presidencia diciendo no se necesita ser muy inteligente para ser presidente. Hablando de presidente, por ahí hay dos dándose en candela. Pero bueno, vamos a continuar con la salsa y vamos a continuar con la buena programación de Latina Estéreo. ¿Tú cómo amaneces? ¿Qué me cuentas? ¿Qué has hecho?
1: No, pues con esa presentación, ¿yo qué le voy a decir? ¿Bien?
2: Bueno, de todas maneras, ahí seguimos escuchando la voz melodiosa del FM, la voz encantadora, la que nos pone a gozar en las horas de la mañana. ¿Qué te parece si seguimos?
1: Eso, pana, hable, porque si no, mejor dicho, me hace el cajón.
2: Ah, ok, no me preocupe por eso. Aprendimos a hacer pan y a hablar un poquitico más.
1: Ah, pero no hemos probado el pan del pana.
2: No, por allá son muchos los que han probado, déjenme ver.
1: Pero yo no.
2: No, por eso, déjenme decirle, deme la invitación, que sean las horas de la tarde, usted sabe que en las horas de la mañana estamos un poco ocupados, pero si me das la oportunidad de ir y saludarte en vivo y en directo y en el escenario gigante a todo color, pues por allí nos aparecemos y te llamamos un poquitico de lo que sabemos hacer.
1: Claro que sí. No me traes pana. ¿Qué canción vas a programar?
2: Bueno, vamos a ponerle esto de la cereza al pastel, vamos a seguir con una voz espectacular, vamos a invitar a Linda Leida, voz melodiosa, voz femenina, con tumba, y déjeme decirle, con permisito y un saludo especial para todos los que en este momento están en los 100.9, acelerando y enclochando para el norte, para el sur, para el oriente, para el occidente, son muchos los conductores que en este momento están ahí conectados, los panaderos, pasteleros, che, y para todas aquellas personas que están ahí en su negocio, en la carnicería, en los minimercados, en los supermercados, para ellos el abrazo gigante y felices ventas. El abrazo cordial, con permisito, el abrazo gigante para todos.
1: Pana, venga, y presente esta nota de voz, diga que aquí viene una nota de voz de Fabio Hernández.
2: ¿Cuál es?
1: Fabio Hernández.
2: Ah, bueno, ¿a qué se dedica Fabio Hernández?
1: No sé, envió la nota de voz, preséntela.
2: Ah, bueno, entonces saludos para Fabio Hernández, ahí donde se encuentre, y que tenga un feliz día, y que siga ahí en la buena sintonía de Latina Estéreo, sabor y genjere para todos ellos. Fabio Hernández, el abrazo cordial, mi hermano.
3: Familia Latina, buenos días, un saludo muy especial. Para habilitarte un temita de Ray Barreto, Indestructible. Muchísimas gracias y bendiciones. Fabio León Hernández reportando sintonía desde Villahermosa, Los Ángeles.

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0: 9:40. Ustedes siguen eligiendo las canciones, ustedes nos siguen contando desde dónde nos están escuchando, qué quieren programar, qué quieren elegir a esta hora a través de los 100.9. Llega por acá Wilson Álvarez también con su nota de voz. Hola, Wilson.
1: Mari Sánchez, buenos días. Habla Wilson Álvarez, el repostero, reportando saludos del barrio La Milagrosa. Mari, qué bueno que esa es otra vez recuperada. Qué bueno, porque esa voz hace mucha falta y esas carcajadas hacen mucha falta en Latina Estéreo. Mari, para programarte un temita, por favor, Yénguele María, de Charlie Palmieri. Dios la bendiga, Mari, que nos dure por mucho tiempo en esa emisora, hombre. Esa voz hace mucha falta.
0: Ay, tan bello, Wilson. Muchísimas gracias. Un abrazo para ti también. Gracias por estar ahí en sintonía. 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Invita, como siempre, Latina Estéreo a través de los 100.9. La invitación entonces para que ustedes ingresen, consigan sus entradas, las aseguren y que ustedes sigan programando buena salsa, buena música a través de los 100.9 de Latina Estéreo, que sigamos conectados con la salsa.

0: Esas canciones que ustedes eligen, como siempre, el mejor gusto musical. Y eso nos encanta, que siempre ustedes elijan diferentes canciones, artistas, que disfrutemos de esta mañana, como debe ser, rodeada de muy buena salsa, ensalzándolos a todos ustedes a través de los 100.9. Saludo para Javier.
1: Mari, hola. Hermosa dama, buenos días.
0: Buenos días.
1: Deseándote un feliz y bendecido día, con muchas, muchas bendiciones para ti. Muchos abrazos, muchos besotes. Por acá reportando sintonía de casita. Entonado muy AM, con la mejor en el socorro. Mari, quisiera formar un temita, por favor. Rumba en el patio de los gigantes. Y un saludito muy, muy, muy cortitico. Para la ola, la bolita, el polo y Jenny Monsalve. Deseándote pues muchas, muchas felicidades, Mari.
0: Ah, qué lindo, gracias.
1: Un abrazo. Muchas gracias. Un besote y un abrazote bien grande para ti.
0: Gracias, Javier. Un abrazo. Por acá también está reportando sintonía Hernán Granados. Hola, Hernán.
2: Muy buenos días, Mari. Con Matambas de acá, desde Caldas, el barrio Lerezos. Para pedirte un temita, me queda un guaguancó. Muchas gracias.
0: Muchísimo gusto. Un abrazo, gracias a ti por estar ahí ensalzado en sintonía y en la onda de la alegría.

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6: El sonido de las palmeras, de las olas, del viento. Con todos ustedes, Juan Carlos Álvarez. Hola, Juan.
7: Mari, muñeca hermosa, buenos días. Buenos días, feliz y bendecido día para ti y para todo el ensamble creativo de Latina Estéreo. Qué bueno escuchar a esta hora Julia de Willy Colón, dos con el mismo sabor, y Toma mis manos. Mari, qué bendición tan grande tenerte ahí todos los días en la mañana. Qué ay, bendición qué escucharte. Muchas gracias, Mari.
6: Ay, no, qué es esa belleza, por Dios bendito. Ya me cogió de buen genio. No, mentiras. O sea, que siempre soy de buen genio, feliz, contenta de que ustedes programen su música. Y hace tiempo que no nos tiramos un dos con el mismo sabor en la mañana. Vámonos entonces con un dos con el mismo sabor del maestro Willy Colón, recordando su música, que siempre será un legado maravilloso a través de los 100.9. Así que aquí está Julia y Toma mis manos por Latina Estéreo.
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3: Mari, muy buenos días. Gracias a Dios te recuperaste. Gracias a Dios te tenemos nuevamente en la emisora. Y para adelante. Y quiero pedirte un temita, que es la solución de la salsa en la Sociedad 76, si me haces ese favor. Y nuevamente da alegría, felicidad, poner el Latina Estéreo a esta hora y escuchar esa risa, esa voz tan melodiosa y tan hermosa que tienes. Que Dios te bendiga, Mari. Feliz día.
4: Ay, amén, amén, Marco, un abrazo. Yo los quiero tanto, en serio. Hola, Latina.
5: Hola, Mari, ¿qué más?
4: Hola, con Pachanga.
5: Desde la Mancha Amarilla.
4: ¿Qué más, Pachanga? ¿Cómo vamos?
5: Bien, bien, gracias a Dios. ¿Hoy cómo tengo la voz?
4: También, todavía como que le va cambiando. ¿Será que está como... está como que en la preadolescencia, o que le está cambiando como la voz?
5: La vejez, Mari, la vejez.
4: Ahora le cambian la adolescencia y le cambian la vejez.
5: Eso es, ¿sabes qué? Aquí se tenga 20 años más.
4: Ah, bueno, ya que usted lo dice. Pachanga, ¿qué va a programar?
5: Bueno, Mari, primero que todo, vamos a saludar al grupo todos. La charanga de Pachanga, loco de la campana, el andariego, al pitillo. Bueno, a todos. Y hágame el favor. Y me pone Auditorio Azul. Dios las bendiga y chao, chao. Al Morris y a José Garcés también, que están pendientes. Chao, chao.
4: Un abrazo, Pachanga. Para ellos también un abrazo, un saludo muy especial. Y saludo para la Chiva Salsera.
6: Muy buenos días, familia Latina. Dios me los bendiga. La Chiva Salsera haciendo un reporte de sintonía. Mari, que tengas un excelente día.
4: Amén.
6: Y toda la mesa salsera, que tengan un día bien victorioso. Un saludo para todos los taxistas de la estación Ayurá, de Medellín, de Envigado, todo el que conoce a la Chiva Salsera, el Club de Tatuados. Y qué bueno, Mari, sería escuchar un buen temita que me está carcomiendo. Se llama Tú No Sabes Querer. Vaya. Dios te bendiga, Mari, que tengas un excelente día.
4: Con muchísimo gusto, un abrazo, excelente día para ti también. Gracias por estar ahí en sintonía, Chivas Salsera, y a todos por reportarse, por disfrutar con nosotros de esta mañana.

escuchara. Ya tú sabes cómo es. ¿Ah? No, no, este año es guayallizo y ya tú sabes, Cristo Micina. La gloria es para mi cielo. Ya en el 82 tendremos, no, en el 82 tendremos otra nueva figura. Ya que este año le hemos puesto una demanda aquí al comedor, ya que han dañado mi figura artística. Pero estaremos completamente, creo que llegaremos a un arreglo. Mami, pero vamos a gozar. Esto se llama Salsa para un Aficiado. Bien. Bien saborioca, bien saborioca.

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4: Mari, buenos días. Con Byron Mejía, ¿cómo estás? Espero que te encuentres súper bien. Mari, para felicitarlos pues por estupendo programa, y quisiera programar Perdición. La voz de el cantante de los cantantes, Héctor Lavoe. Gracias, Mari, que estés bien.
5: Un abrazo, que estés muy bien, Byron. Gracias por estar ahí ensalzado y en sintonía. Ustedes siguen programando, sigue disponible también el 604-444-0109, nuestra línea salsera, que salsa suena y salsa repica. ¿Desde dónde están escuchando los 100.9? ¿Desde dónde disfrutan con nosotros? Hola, Latina, buenos días.
6: ¿Aló?
5: Hola, ¿con quién hablo?
6: Ah, con Alfonso, Mari, ¿cómo estás?
5: Alfonso, ¿qué más puedes? ¿Bien o no?
6: Qué milagro, ella está en otra rumba diferente a la mía.
5: Listo.
6: Como me mantengo, el saludo era más largo, pero yo me mantengo por el mismo con las mismas.
5: Bueno, está bien. Antes de que se acabe la moneda.
6: Pero sí.
5: Un abrazo. Que estés muy bien.
6: Pero siempre en sintonía.
5: Eso está muy bien, así es que es. A la carrera, pero en sintonía.
6: Bueno, rey.
5: 10 de la mañana, 34 minutos.

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0: Momento de felicitar a los cumpleañeros, a todos los que nacieron un día como hoy, que están de festejo, que están de celebración.
1: Feliz cumpleaños te digo.
0: Y que nos dejaron su mensaje escrito desde muy, muy tempranito a través de nuestro WhatsApp salsero, 319-704-3625. Recuerden los mensajes de cumpleaños escritos, si de pronto no lo ha hecho, es momento de que corra ya mismo, de que escriba ese mensaje bonito y especial para esa persona que está hoy celebrando un año más de vida. Como por ejemplo el de Wilson Pérez, por acá dice, un saludo de cumpleaños para mi amigo, vecino, Wilson González, que cumpla muchos años más, que Dios lo bendiga, que celebre con tortica, bombita, velitas y mucha, mucha sal.

muchas, muchas felicidades. También para Jaime Fernández, que está hoy también de celebración. Que los cumpla muy feliz de parte de su hija. De parte de toda la familia. Que Dios lo bendiga, que sean muchos, muchos años más.

Sebastián 1600 dice, un feliz cumpleaños a Anita Salsa. Ay, está de cumpleaños Anita Salsa, la pianista más salsera, que llega por fin a sus 18 primaveras. Que Dios la bendiga, que le regale muchos años más de vida. Es una gran artista, digna de admirar, de parte de Sebastián 1600. Y bueno, extendemos esa felicitación también de parte de todo el ensamble creativo de Latina Estéreo para Anita Salsa. Wilson González dice, feliz cumpleaños para mí, 59 añitos. Wilson, que sean muchos años más. Camilo Rabe también dice, feliz cumpleaños para Juan Felipe en Caja de Madera, que los cumpla muy feliz de parte de Rabe y José. Que Dios lo bendiga siempre, que lo celebre con tortica, bombita, velitas y mucha, mucha, mucha.

0: para todos los cumpleaños un abrazo muy especial, que los sean muy, muy felices. Y vamos llegando a la parte final de Canal Salsero. Gracias por acompañarnos, por reportar siempre sintonía. Finalizamos por acá con el saludo de Jonathan el Grillo.
1: Buenos días, Mari. Grillo Salsa reportando sintonía desde el barrio Colón. Saludos, Salsero, a ustedes en cabina. Si me puedes complacer con un tema de Lisandro Mesa, Cuca la Loca. Muchas gracias, Mari, que tengas un excelente día.
0: Con muchísimo gusto, un abrazo. Bueno, de esta manera finalizamos Canal Salsero. Gracias por acompañarnos, por reportar sintonía. La invitación para que ustedes sigan allí súper conectados con toda la programación musical a cargo de Alejo Arcila, el Goxila de la Salsa, y el señor Edgar Berrío. Yo soy Mari Sánchez, feliz de acompañarles a todos ustedes, deseándoles un día maravilloso, extraordinario. Eso sí, acompañados de solo lo mejor, Latina Estéreo. Un abrazo, chao.

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1: A toda la gente de Latino Stereo, un abrazo hasta todos los DJs, Rubén Blades de Panamá, y muchas gracias por la oportunidad que me dan de llegar a ustedes. Es una vida, al servicio de los que escuchan a la radio. Una felicitación de todo corazón, Rubén Blades, con Consejo Solar.

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3: El señor Andy Montañez.

0: celebrando los 40 años del Gran Combo de Puerto Rico, y el Gran Combo es patrimonio de Puerto Rico. Así es que en definitiva, está bien, lo está bien. Y dices...
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1: Mmm, qué rico está esto.
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3: Picante como a ti, a mí nos gusta. Deseando que sigan siempre ahí, de Vía de Puerto Rico, el compositor Tite Curet Alonso. Latina Stereo, se lo dice Gabino Pampini. Amigos, les habla Richie Ray. 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

0: Amigos, apenas son las 2 de la tarde en punto y ya estamos aquí para hacer maravillas del Caribe a través de los 100.9 FM, el sonido de las palmeras. Un abrazo cordial para todos ustedes, nuestro afecto y nuestro cariño de parte del ensamble creativo de Latina Estéreo, de parte de Caco, que es el que coordina y la metemos en cualquier parte del mundo donde usted se encuentre, caballero. En el lanzamiento de la música, Abogánster, Mauricio Gómez Mesa, este amigo de ustedes, Eliabel Angulo García. Yo soy alegre por naturaleza, caballeros. Qué placer compartir con todos ustedes, desde ahora hasta las 3 de la tarde, Maravillas del Caribe. Y ahora sí, como siempre, viene... Oye, ¿con quién abrimos en el día de hoy? Que lo solicitó una oyente. Lo tenemos de verdad que sí, aquí en Maravillas del Caribe. 100.9 FM, el sonido de las palmeras. Viene con toda esa música, de verdad que sí, que queremos compartir con todos ustedes a esta hora de la tarde. Como siempre, todos los días, señoras y señores. El número que viene a continuación, ¿y por qué me enredé? Por eso. La orquesta que va a abrir en el día de hoy, Maravillas del Caribe, en la tarde de hoy. Bueno, vamos a comenzar de todas maneras, señoras y señores, Alberto Iznaga. Papirini. Así dice, así va. Va que va.
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2: Numerito sabroso que abre las puertas de Maravillas del Caribe. Alberto Iznaga, destacado violinista, clarinetista, saxofonista, un tremendo arreglista y director de orquesta, que tocó con la orquesta la Filarmónica de la capital habanera, la del Teatro Nacional también hizo muchas presentaciones. Y en 1929 se dirigió hacia la capital del mundo y realizó un excelente arreglo para vocalistas latinoamericanos que estaban radicados allá en la capital del mundo. Alberto Iznaga era el que abría Maravillas del Caribe. 2:06, apenas son las 2:06. Viene ahora el tiburón de playa, Alberto Beltrán. Aquí en Maravillas del Caribe, el bananero, acompañado de Billo Prometa. Va que va, dice así.

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1: Apenas 2 de la tarde, 9 minutos, son las 2 de la tarde, 9 minutos, aquí en los 100.9 FM Latina Estéreo, el sonido de las palmeras. Mire, estamos llegando en este momento a Timbío. Queda en Cauca, el occidente de Colombia. Julio Ibis Collazos. Los manes siempre están ahí pendientes. Maravillas del Caribe, 100.9 FM, el sonido de las palmeras. Un abrazo para toda esa gente que está en la sintonía. Hay otros que no tienen nombre, envían, ¿cómo se llama? El audio. Y nosotros nos queda imposible aquí escuchar audio, hermano. Uy, por favor. Son las 2 de la tarde, 10 minutos, 2 de la tarde, 10 minutos. Aquí en Maravillas del Caribe, Francisco Fernando Calle Cachucha, en La Estrella, municipio de La Estrella. Doña María Teresa Orrego, allá en el municipio de Girardota, en el centro. Y también a esta hora estamos celebrando lo mejor de la música con todos ustedes, señoras y señores, a los conductores que cubren la ruta del oriente de la capital de la montaña, por allá en Cerros y en Quintalinda, creo que ese recorrido lo hace Pitillo. 2:10, apenas 2 de la tarde, 10 minutos, Willy Rosario, 102 años ya. Por favor, tú sabes lo que es eso. Vivito y coleando, ¿ah? Ah, sí, señor. Y viene con un tema sabroso, Los Generales de la Capital. Esto dice así, va que va.

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1: Vaya sabroso, 2 de la tarde, 14 minutos, son las 2 de la tarde, 14 minutos aquí en Maravillas del Caribe, en el Urabá antioqueño, y reporte de sintonía para saludar a todos los salseros de Caicedo, Horacio Buritica, y también a los conductores del barrio Buenos Aires, Néstor, pero es que el que está mandando todo está, el jefe. Es Néstor Arboleda, imagínate tú. Saludo para Néstor Arboleda. Tengo un rato que no lo veo. Néstor aparece cuando hay las cosas así, pulpitas, llévere. Esas orquestas que trae Latina Estéreo, esos eventos. Saludo cordial para mi amigo Néstor allá en la ferretería, que tiene ferretería. 214. También voy a saludar en la Santa Pastelería a Pitillo. Voy a saludar a Angie Melisa en La Latina. Saludo cordial. Y mi buen amigo José Leonardo Espinosa. Allá en la calle 56, número 41-75. La Latina, solo lo mejor. Y seguimos, señoras y señores, a nombre de Max Salud Oral. En la calle 45, número 4927 del municipio de Itagüí. Doctor Elkin Valencia Aguirre, mi saludo cordial. 2:15, apenas son las 2 de la tarde con 15 minutos. Abrazo. Darío Valenzuela, el brujo de la consola, escucha mucha salsa. Su nieto David Valenzuela también. Y para ellos va nuestro afecto y cariño. 2:15, son las 2 de la tarde, 15 minutos. Señoras y señores, al castellanos. Mambo en Coruña. Esto dice así, va que va.

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1: Déjeme bajita ahí sabroso a esta hora de la tarde aquí en Maravillas del Caribe 100.9 FM, el sonido de las palmeras. Mi gran amigo el doctor Elkin Valencia Aguirre, saludo cordial, odontólogo profesional, siempre escucha Maravillas del Caribe. Mucha atención, esto es un mensaje únicamente para salseros, los manes que en la mañana, al mediodía, en la tarde, en la noche, en la madrugada, pura salsa, oyentes 24/7 de Latina Estéreo. 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Salsa brava, caballero. Son las 2:19, 2 de la tarde con 19 minutos aquí en Maravillas del Caribe. Ahora viene Alfredo Valdés para esta hora de la tarde. Calientito. Se titula así, así va, va que va.

Vaya sabroso ese saxofón. Esta hora de la... Oye, ahora que digo saxofón, mi gran amigo, el maestro Carlos Piña, mi afecto y cariño, siempre escucha Maravillas del Caribe. Un maestro de este instrumento. Compadre mío de Sacramento, cuñado. No, mejor dicho, mi sangre. Familia, mi esa es la expresión. Mi familia, el maestro Carlos Piña, mi afecto y cariño. Y otro gran amigo también que son muchos, pero es que se nos pasa la tarde con tantos que hay en la sintonía. Johnny Pasos también, saludo cordial. Alejo Maya, gracias viejo Alejo, un abrazo para ti. Saludo cordial a todos nuestros oyentes que están en la sintonía. 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SEAD es vigilado por Super Salud. 2 de la tarde con 25, apenas 2 de la tarde con 25 minutos. Maravillas del Caribe, señoras y señores. Argüeso y su orquesta, violín bajo. Dice, va que va.

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14: Son las 2 de la tarde con 32 minutos, 2 de la tarde con 32. Usted va desprevenido, o le están hablando de una forma desprevenida, de Ignacio de Loyola Rodríguez Hall, y queda loco tirando piedra. Chi, ¿esa vaina qué? Hay que abrir el Google para que

0: y murió en Los Ángeles, California. Señoras y señores, esto no es adivinanza. Arsenio Rodríguez, el ciego maravilloso. Fuego en el 23. Cógelo que ahí te va.
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2: Por aquí llegó tarde la información de el Joe de la Mole. No pasamos de los tres paticos, por favor. Son las 2 de la tarde, 36 minutos. No, yo abrí aquí el WhatsApp tarde. Son porque tarde no es en ese punto ahí, porque tengo aquí oyente que mañana, sí señor, más madrugo otra vez y lo tenemos ahí pendiente. 2 de la tarde, 37 minutos. En el occidente de la capital de la montaña, barrio Floresta. Otro que se parece así el nombre es Florencia, parte alta, occidental también, señoras y señores. Y a todos nuestros oyentes, los conductores que están en la sintonía con Maravillas del Caribe. Ya saludé al brujo de la consola y a todos nuestros oyentes que son ahí siempre en la sintonía

con Maravillas del Caribe, 100.9 FM, el sonido de las palmeras. Aquí viene, saludo y gracias también por allá en el Centro Comercial Ayacucho. Me dice que están en la sintonía Edinson Quintero. Gracias, viejo Edinson. Aquí está Daniel Santos Betancourt, señoras y señores. El buñuelo de María. Vaya sabroso, dice así, vaya.

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1: Dos de la tarde, 41 minutos, son las 2:41. Pero aquí yo no entiendo este. Hola, Eliabel. Un saludo de acá de La Brasa para que desearle un feliz cumpleaños acá al mono. Ah, es que el mono es el que está de cumpleaños, hombre. Mono, saludo cordial. No me mandaron el nombre del mono. Estos manes son, ellos son así de... Sí, ellos saben quiénes son, sí. No hay necesidad de mandar el nombre. Al mono, feliz cumpleaños allá a La Brasa. De parte de toda esa gente que están compartiendo con ellos Maravillas del Caribe. Compartiendo el empleo, el trabajo. Gracias. Y ahora me imagino que a la noche unas 2, 3, 4 brigas está ahí. Con el jefe Carlos Mario Posada, esa vaina cae de maravilla. ¿Tú sabes lo que es eso? Pónmela ahí, un ajite sabroso ahí. También estoy saludando a John Zapata en el barrio San Javier, oyente de Maravillas del Caribe. Cachucha está en La Estrella y voy a saludar a Humberto, así sin más apellido y sin nada. Humberto, saludo cordial. Humberto González, dice aquí, de Loma Linda, en Itagüí. Gracias a toda la gente de Loma Linda. Héctor Rendón, Rendón, saludo cordial, viejo Héctor. Cristian Otero, esto es por allá en Popayán, también entra como un cañón Latina Estéreo. Y imagínense usted, Pachanga en la sintonía con Maravillas del Caribe. Gustavo Serna también. Un abrazo para toda esa gente. Ahí en Maravillas del Caribe, 2 de la tarde, 43 minutos. Son las 2 de la tarde con 43 minutos. Esta es la música, señoras y señores. Ahora viene, para seguir gozando más, la Sonora Matancera otra vez. Aquí está Carlos Argentino Torres. Por tu puerta no paso más. No pasarás tú, yo sí. ¿Para qué va? Dice así.

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2: Este domingo no hay Ponte Salsa. No hay. El que viene arriba así. Allá vamos. Voy a estar yo otra vez. En suerte tiraron así la moneda, cara y sello, y ¡pin! Cayó parada y se vino para el lado mío. Pero bueno, ese es un, creo que es el 14 de junio. Vamos a estar allá en Ponte Salsa en Familia, en el claustro con fama. Luis Hernán Narváez, amigo mío, oyente de Maravillas del Caribe. Alejo Maya también. Saludo, voy a saludar, uy, muchos los conductores de la Mancha Amarilla, de la Mancha Blanca, conductores de buses, busetas y colectivo. Gracias, un placer inmenso tenerlos ahí, escuchando los que van, los pasajeros también. Gracias a ellos, por eso la gente hace eso así, para que vayan bien tranquilitos, señoras y señores. Soy Humberto González, desde Loma Linda, en Itagüí. Humberto, gracias, llave. Te salvó por un pelito. No, mentira, faltan 14 minutos para las 3 de la tarde. Y nosotros seguimos ahí con música sabrosa, señoras y señores. La Chiva Salsera también lo tengo en la sintonía. El Loco de las Campanas. 2:47, son las 2 de la tarde, 47 minutos. Aquí en Maravillas del Caribe. Después de Carlos Argentino Torres. Aquí en Maravillas del Caribe. Viene Carlos Embale, el plato roto. Vaya, dice si va que va.

acelera ahí en primera, Abogánster con ese saxo alto. Don Rodrigo Zuluaga, saludo cordial. Fernando Bedoya y la gente de Club Sonora Matancera también. Y si están ahí en la sintonía, tengo que saludar a mi amigo Carlos Mario Posada. Se nos vaya. Sonora Matancera, el decano de los conjuntos de América. Edwin Osorio. Don Edwin, saludo cordial, hermano. Luis Alberto García, Peñón de los Baños. Hay mucha gente, y a mí a veces, no sé, porque uno encuentra amigos. Amigos no, gente que uno no conoce, pero ellos lo conocen a uno y lo saludan. Por ejemplo, el domingo pasado, el día de las elecciones, la gente me saludaba en el metro y toda esa vaina, lo vimos tal día que nos tomamos no sé qué cosa. Y yo por ahí así no me acuerdo de verdad que sí. Porque, no, es que no tomé nada. Yo, ay, bueno, se acuerda, sí. Pero no me acordaba de... Pero de todas maneras, mi afecto y mi cariño a la gente que los saluda a uno de una forma efusiva. Vamos a seguir con la música, señoras y señores. Carlos Muñoz y su orquesta, su Sonora. Era una reconocida agrupación de música tropical de guaracha, cumbia. Son cubanos y era del Perú. Sí, señor, la década del 60, 70 por allá. Carlos Muñoz pegó un tremendo tema que se escuchaba en los picos de Barranquilla. El limoncito y toda esa cosa. Tremendo. 2:54 p.m. Ven, pollito, Carlos Muñoz y su Sonora. Vaya, dice así.

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1: Llegamos a la parte final, Maravillas del Caribe. Mañana otra vez de 2 a 3 de la tarde vamos a estar aquí, señoras y señores. Saludo cordial allá en Borinquen Bella, a la Mole, al Joe, a toda esa gente, porque son muchos los boricuas que nos escuchan. Maravillas del Caribe. Voy a saludar a la hija del Conde, Isabel Conde. La señora se me mareó una vez. Me dijo y juraba que el Conde no tenía familia aquí. Y no, pero cuando yo, que no era únicamente el Conde Rodríguez. Este Conde que os digo es otros condes paisas. Isabel, saludo cordial, Isa. Mi abrazo cordial a su señora madre también, doña Claudia Alcaraz. Saludo para doña Lucemir y mi hermano medio William García. Señoras y señores, llegamos a la parte final de Maravillas del Caribe, el ensamble creativo de Latina Estéreo. Gracias. Por allá en el peatonal de la policía. Gracias. Sintonía, señoras y señores. A don Gustavo Serna. Siempre en la sintonía, don Gustavo Serna. Saludos, don Gustavo. Les decía que el coordinador es Caco, usted lo sabe. El de lanzamiento de la música, Abogánster, aquí en Maravillas del Caribe, 100.9 FM, el sonido de las palmeras, Mauricio Gómez Mesa. Este amigo de ustedes, Eliabel Angulo García. Yo soy alegre por naturaleza, caballero. A esta hora de la tarde también tengo en la sintonía a mi nieto, Matías Angulo Aristizábal. Amigos, el último cierra la puerta y apaga la luz. Ajá, ¿y cómo se hace? Aquí está la guarachera de Cuba, Celia Cruz. Se me perdió la cartera. Muchas tardes. Buenas gracias.

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3: Y esto sigue, señoras y señores, el ritmo contagioso de la salsa sigue su ruta. Y ahora les presento a un gran cantante ya fallecido. Me refiero a Tito.

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1: Sí, tiene 2 metros de alto este hombre con un corazón repleto de salsa. Rey Barreto.

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7: Lo que pide la gente, lo que la gente quiere escuchar a esta hora a través de la número 1 Latina de Estéreo 100.9 FM. Latina de Estéreo, no paran, son 24 horas, la mejor compañía musical. Muchos nos imitan, pero ninguno nos iguala. Vaya. Mis amigos, los estamos saludando con sabrosura en la compañía de Mauricio Gómez, quien les habla, Jairo Luis García. Les decimos bienvenidos a Canal Salsero. Jairo Luis y Mauricio,
8: Pase la tarde y la noche con Jairo Luis y Mauricio, disfrutando del bullicio, no del bullicio, disfrutando de la buena salsa. Ya tenemos oyente aquí en Canal Salsero. Recuerde, 604-444-0109 y nuestro WhatsApp Salsero 319-704-3625. Y tenemos oyente a esta hora.
7: Aló, buenas tardes, ¿con quién hablamos?
8: Aló.
7: Le dio miedo. Nos fuimos con música.
8: Óigalo.
7: Aló.
8: Aló.
7: ¿Quién habla?
9: Jairo, ¿qué más? ¿Con Pachanga?
7: ¡Ah! ¡Ave María!
9: El que nunca falta, mijo.
7: No falta más. Bueno, aprovecha el tiempo para que pida su disco. ¿Qué quiere escuchar a esta hora, mi hermano?
9: Oh, te iba a decir otra cosa, pero bueno.
8: No, pídalo de una vez.
9: Un saludo para todos los integrantes del grupo La Charanga de Pachanga, para Loco de la Campana, para el Andariego, para Sebastián y Gerardín, los hijos míos, para todo el que me conoce, la buena. Y poneme lo que dijo Justi.
7: Oiga.
9: Muchas gracias. Chao.
7: Oiga, Pachanga.
9: Yo, mijo.
7: Este país es libre y democrático todavía, gracias a Dios.
9: Ah, sí, señor.
7: Que le vaya bien con Contra. Contra todo.
9: Chao.
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1: Buenas tardes, Jairo Luis. Grillo Salsa reportando sintonía del barrio Colón. Saludos, salsero, a ustedes en cabina. Y si me apoyan, con placer con un temita de Celia Cruz con Willy Colón, Birimbao. Muchas gracias, Jairo Luis. Que tengas una excelente tarde.
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1: Lo que pide la gente, lo que la gente quiere escuchar a esta hora. Marcando al 604-444-0109. ¿El cuál? El 604-444-0109, nuestra línea única. En Canal Salsero, lo que pide la gente.
2: Oiga, ¿y la línea de WhatsApp?
1: ¿Quién está en la línea? La línea de WhatsApp.
2: Decir.
1: El 319-704-3625.
2: Un oyente nuevo en la línea.
1: ¿Quién está en la línea? Aló, buenas tardes.
2: Aló.
1: Ay, no lo creo.
2: Ah, sí, créalo.
1: ¿El loco de la campana?
2: No, hombre.
1: No, es que el único que toca la campana. Es el loco.
2: Aló.
3: Aló, buenas tardes.
2: Buenas tardes.
1: Buenas tardes.
3: ¿Cómo están? Un oyente nuevo ahí escuchando la buena emisora, lo mejor que puede haber en este mundo.
1: Ah, vaya. ¿Qué?
2: Oiga.
1: Ay, en este país todo el mundo dice mentiras.
3: Venga, regáleme 5 segundos.
2: Están contando.
3: Quiero saludar a toda la tienda Roja Arriba, Oscar Mosco, Ría, Santa Elena, a todo ese combo, la charanga, la pachanga. Y especialmente a todos esos sureños, a todos esos hinchas del verde, que vamos con todo hoy, vamos con un 2-0.
2: Ay, ay, ay, oiga, se pasó, nos debe 7 segundos. Loco, ¿qué va a programar el día de hoy?
3: Vámonos con la casa de Miguel, hágame el favor.
2: Hombre, tenga para que se entretenga. Tenga para que se entretenga.
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1: Con las buenas tardes a Latina Estéreo, la pareja del bullicio, Jairo Luis y Mauricio. Reportando sintonía, Ramiro Balvin de La Mancha Amarilla. Quisiera programar para el día de hoy el viejo Alonso de la orquesta La Vicupé. Muchas gracias.

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1: Hey, Mairo Luis y Mauricio, la pareja del de juicio. Muy buenas tardes. Alex, acá en la tienda roja. Me gustaría escuchar Guadalupe Nova de Alfredo Gutiérrez y los Caporales del Magdalena.
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0: Jairo, muy buenas tardes. Sí, ya ya Medellín decidió, vamos para el Atanasio Girardot, el templo de la salsa, en Medellín, en Antioquia. Va a ser una gran presentación este 25 de julio. Es una gran apertura, es el inicio de la Feria de las Flores. O sea que vamos a estar listos ese día. Tenemos cuatro grandes, espectaculares figuras que conoce muy bien Jairo, conocemos mucho.
1: Los artistas de Latina Estéreo, el Gran Combo de Puerto Rico, el Conjunto Clásico, La Ponceña, Oscar de León y Jerry Rivera, El Niño.
0: Imagínense, la Universidad de la Salsa, el grupo número uno del mundo. Usted sabe que el grupo Niche, Gran Combo y el Niche también.
1: También,
0: agotan sus presentaciones alrededor del mundo. Van a Alemania, a Londres, donde vayan estas dos orquestas, porque van muy de la mano, ¿no es cierto? Cada una en su estilo y en su forma y con su mentor, con nuestro gran amigo Jairo Varela, y por el otro lado con el maestro que hace poco se nos fue, pero estos dos, el Gran Combo y en el Madison Square Garden, nunca se había visto. ¿Sabes qué, Jairo? Yo llevo en la salsa haciendo unos espectáculos históricos. En Colombia traje, después de Larry Landa, John Sepúlveda es el que más ha presentó la salsa, la Fania All Stars. La última vez que Jerry Masucci estuvo aquí en Colombia con la Fania All Stars, aquí en Medellín, después de aquí a los dos meses falleció Jerry. Cuando vino trabajé mucho, fui un productor asociado con Rafi Mercado en Nueva York, los grandes festivales de salsa ahí en Nueva York. Yo aprendí, él fue mi gran maestro, mi mentor. Junto a él hice las grandes producciones del New York Salsa Festival. Fuimos socios en el Madison Square Garden. Tengo unas historias fabulosas de esa presentación y esas combinaciones que hacíamos allá en el Madison. Rafi Mercado fue el único que hacíamos un festival de salsa. Invitábamos reggaetoneros, porque tú sabes que la base de los reggaetoneros es el underground, son las calles. Ellos se sentaban a soñar en las esquinas. Sí. Nicky Jam, le encanta la salsa, él formó, su principio fue con la salsa.
1: Y han querido hacer unas fusiones.
0: Tego Calderón, más salsero que ese, Nicky Jam.
1: Y han querido hacer unas fusiones más de interesantes con el mismo Andy Montañez.
0: Claro, muchos de estos artistas los invitamos a muchas presentaciones para que cantaran salsa junto a Cheo Feliciano, junto a los grandes artistas que juntamos allá en Nueva York. La salsa romántica, la salsa dominicana, que fue un movimiento muy fuerte desde hace por ahí 10 años, que aquí en Colombia no pegó tanto, pero en Nueva York era muy fuerte por la fuerza del dominicano. Y ahora estamos aquí en Medellín, Colombia, a celebrar el gran concierto de Viva la Salsa el 25 de julio en el Estadio Atanasio Girardot. 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
2: Yo le quiero hacer una pregunta, John. ¿Qué localidades hay disponibles para todos los salseros que quieren asistir a este evento?
0: En este momento tenemos todo. Los palcos tenemos el 80% vendido.
2: O sea que todavía
0: hay palcos de todo. Hay palcos oro, diamante, y platino, hay todos los palcos disponibles.
2: Todos los metales. Sí.
0: Todos los metales.
1: Digamos, de acuerdo al bolsillo también.
0: Sí, claro, de todo. Y tenemos en las graderías, tenemos oriental,
2: en la grama
0: sur,
2: también.
0: Norte. En la grama es donde están los palcos, únicamente son palcos.
2: Es la única. Ahí son,
0: pero hay boletos desde 100 mil pesos. Pueden ir allá. Va a ser una presentación histórica. Ver 25, 30 mil personas allí enamoradas, disfrutando la salsa, porque eso es lo que nos da la salsa, nos da un romanticismo, muy diferente a otros géneros de música.
2: Un goce que todos compartimos aquí como sí. latinoamericanos. Bueno, ¿cómo va a ser la logística esa noche? Porque es un gran concierto, un mega concierto, con muchísima gente reunida allí en el Estadio Atanasio Girardot. Esa logística

0: Logística tiene que ser una cosa muy bien planeada, ¿no?
1: Quiero comentarles un poco a los oyentes de Latina quiénes somos nosotros. Somos Ricardo Leiva, Juan Velázquez, John Sepúlveda. Somos empresarios de hace más de 4 décadas. Hemos traído los más grandes conciertos que han existido en la historia de Colombia. Desde su inicio de hace 45 años, somos unos expertos en infraestructura, en la operación, la seguridad, la logística. Las puertas se abren desde las 2 de la tarde, el concierto va hasta la 1 de la mañana. Todo es muy puntual. Normalmente ya por la tecnología y los equipos que tenemos disponibles ya en Colombia, que yo creo que somos uno de los países con mejor infraestructura en equipos. Nosotros sí. A diferencia de mucho antes, nosotros traíamos equipos de Ecuador y de Panamá. Ya les llevamos equipos cuando tienen conciertos muy grandes. Nuestras compañías, especialmente aquí de Medellín, que tenemos 2 grandes amigos aquí, que es Percival, y está Conrado, y está Génesis, tienen excelentes equipos, entonces los contratan mucho a Centroamérica. Entonces, todas esas compañías nos garantizan la experiencia, la calidad del sonido, y empezamos a planear desde una avanzada desde 30, 40 días antes. Precisamente estoy acá, yo vivo en Bogotá, y estoy aquí. El jueves tenemos una avanzada técnica donde vamos a tener reuniones con todos los proveedores.
0: Vea, Pique me acaba de contar a mí, o sea, un anticipo que no sabía, que vamos a tener una tarima giratoria.
1: Sí, exactamente. O sea que los cambios son cortos, no se van a notar. Y la calidad de sonido, los videos, que las pantallas que vamos a tener grandes, gigantes, ¿no es cierto? Va a haber buena alimentación y especialmente vamos a tener el buen roncito Medellín.
0: Ah, muy para bien. Que la fábrica de licores está ahí presente.
1: La fábrica está, ¿no?, ahí presente. Ellos llevan apoyándonos desde hace muchos años y están muy pegados de la salsa en todo el país, no solamente acá en Medellín.
2: Vamos a recordarles a los oyentes, algunos despistados. Eso será el 25 de julio, vísperas de la Feria de las Flores, el Gran Combo de Puerto Rico, el Conjunto Clásico de Ramón Rodríguez, La Ponceña, Oscar de León y Jerry Rivera. Eso va a ser sensacional. ¡Viva la salsa!
1: Venga, tengo una pregunta. ¿Qué tienen de común el Conjunto Clásico?
2: ¿Qué tienen de común?
1: Sí.
2: No, son los mejores, son muy buenos en común. Pero...
1: Hay 2 Ramones.
2: ¿Te está bien? Raymond y Ramón.
1: Ramón Castro y Ramón.
2: Sí. ¿Cómo se llama el otro?
1: Ramón Rodríguez. Ramón Rodríguez.
2: Ramón Rodríguez, que es el claro, compositor
1: de todas las canciones.
2: Y Raymond, que todo el mundo le dice Ramón, pero sí, el nombre de él es Raymond.
1: Exactamente.
2: Raymond. Sí, señor.
1: Y bueno, ¿sabe qué? Bueno, hay historias largas que un día voy a venir a tomarme un café y vamos a hablar de historia clásica de la Fania Star y todo. Fenomenal. Los esperamos. ¿Cuándo? El 25.
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2: Y vienen sorpresas también, ¿cierto? Sorpresas, porque más adelante vamos a regalar boletas para este gran espectáculo. Gran Combo de Puerto Rico, Conjunto Clásico, La Ponceña, Oscar de León y Jerry Rivera. Va a ser sensacional. Viva la salsa en el Estadio Atanasio Girardot. John Sepúlveda.
1: Que viva Medellín. Que viva la gran apertura de la Feria de las Flores. Con viva la salsa.
2: ¿Qué le va a pedir John? A ver, ¿qué quiere escuchar usted?
1: Yo.
2: Para cerrar.
1: Algo del Conjunto Clásico.
2: A ver, ¿qué quiere? Los tenemos todos.
1: Escoja allí nuestro amigo, la que más le guste.
2: Vamos a ver quién nos va a colocar Mauricio. Y Pique. Ay, no sí. Va a hablar. Pique no va a hablar.
1: Sí, gozamos Conjunto Clásico. Ay, María, en esa época.
0: Pues bueno.
2: Pique, saluda a la audiencia.
0: Pique, salude pues.
3: 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Y bueno, y aquí estamos con John Sepúlveda. ¡Viva!
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1: Exactamente, el 25 de julio, sábado, va a ser espectacular. Prepárense, vayan tempranito, vayan con su amante, con su negrita, para que bailen y gocen de lo lindo.
2: John, una pregunta. ¿Ya tenemos idea cómo será el orden de aparición de las orquestas? Y bueno, ¿cuánto tiempo va a tocar cada una, más o menos, el repertorio?
1: Lo más difícil cuando uno tiene 5 monstruos de estos,
2: sí, además todos
1: es
2: son número
1: ver
2: uno.
1: Quién abre, quién cierra.
2: Todos son número
1: porque
2: uno.
1: Nadie quiere abrir, nadie quiere cerrar, nadie quiere, yo no quiero ir antes de usted, después de usted. Entonces es un trabajo que vamos haciendo.
2: Como por una ejemplo, cachiporra, hay que hacer una cachiporra.
1: Sí. Lo que estamos seguros es que vamos a abrir a las 2 de la tarde. Vamos a empezar con un grupo, tenemos una alianza estratégica con Medellín, ay Dios mío, con la alcaldía, y ellos están haciendo unos concursos, van a escoger un grupo, y sí, ese es el grupo que va a abrir, invitado
0: de baile,
1: especial.
0: De
1: no, de salsa, en este de caso salsa. Es de pura salsa.
0: Ellos van a elegir.
1: Ellos eligen uno, hacen sus concursos en todas las áreas, las comunas, entre 300 bandas ellos escogen. Esa va a ser nuestra banda que va a abrir a las 3 de la tarde. Después estamos viendo ahí, ya sabemos quién va a cerrar, es una sorpresa, porque el conjunto clásico nos pidió un poco más de tiempo, ¿okay? Ellos van a estar más o menos 50, 55 minutos, porque van a hacer un gran cierre en honor a Medellín. Llevan como 30 bailarines. Cuando ellos estuvieron esta semana aquí, imagínense, vinieron exclusivamente a ver ese baile que van a hacer y todas las presentaciones. Yo no debería ni hablar esto aquí, mejor dicho.
2: Pero bueno, eso también le incentiva.
1: Ya sabemos que ese gran cierre va a ser con el conjunto clásico. Después vamos a ver entre Oscar y el gran combo.
2: ¿Quién va?
1: A ver entonces, porque Oscar, la esposa de Oscar de León es medio complicada. Y ella es la que defiende. Yo no voy después del combo, yo voy antes. Vaya. Porque imagínese el compromiso tan duro. Y Papo Luca también ahí en el medio, entonces yo voy antes de ellos. Y entonces Jerry Rivera, porque es más romántico, no puede también quedar por ahí en el medio.
2: Ajá.
1: Es una odisea.
2: Bueno, de todas
1: pero
2: maneras,
1: lo que sí sabemos, cada uno va a contar 60 minutos promedio. Y van a venir con toda, van a traer todos sus grandes éxitos. No vienen a ensayar música nueva ni nada, sino que vienen directo a matar.
2: Los éxitos que todos los salseros tienen en el corazón los van a disfrutar ese día 25 de julio en el Estadio Atanasio Girardot.
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2: John, muchísimas gracias por el tiempo, por la invitación, pues por estar poniéndole el pecho a un evento de ciudad que vamos a disfrutar bastante en una fiesta como es la Feria de las Flores. Muchísimas gracias y bueno.
1: Así es, y
2: invitamos nuevamente a los oyentes.
1: Gracias a nuestra familia de Olímpica, que llevamos muchos años conectados, pegados y apoyados por ustedes.
2: De Latina.
1: ¿Qué dije?
2: De Latina Estéreo.
1: Yo dije Latina, ¿no?
2: Bueno, no, diga Latina.
1: Por eso no, que es que no existe otra emisora. Es Latina. Latina Estéreo. Nuestros grandes amigos, toda una familia que llevamos juntos por muchos años. Los esperamos el 25 de julio.
0: Muchas gracias a Piqué y a John Sepúlveda de Viva la Salsa. No, pero aquí todos somos amigos y somos todos
2: hermanos. Todos somos familia.
0: Aquí podemos decir Caracol, RCN, Olímpica, sí, lo que usted quiera. Sí, no hay problema.
2: Bueno, recuerde.
1: Y más con los amigos que tenemos aquí, la familia aquí, que crecimos juntos, para que sepa.
2: Bueno, el 25 de julio en el Estadio Atanasio Girardot, Viva la Salsa, el Gran Combo de Puerto Rico, el Conjunto Clásico, la Sonora Ponceña, Oscar de León y Jerry Rivera. Todos invitados.

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14: Seguimos, continuamos hacia el infinito musical de Latina Estéreo. Seguimos en dos con el mismo sabor. Aquí está la Orquesta Nobel. Nos presentan La Rutina y el Sabor y No Me Regañes.
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1: Y a ritmo de salsa se mueve Medellín a esta hora 6 de la tarde, 14 minutos. El ritmo lo pone Dos con el mismo sabor en los 100.9 de Latina Estéreo. A nuestro escenario gigante llega Caco. Nos presenta La Plena de San Antón y Mi Guaguancó. 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
1: Las 6:20 minutos, 6:20 minutos. El tiempo tiene la palabra, el tiempo vuela, mi hermano, el tiempo corre. Y el mundo sigue girando. Seguimos en dos con el mismo sabor. Aquí está la orquesta de Damaso Pérez Prado. Nos presentan Mambo del Ruletero y Mambo del Papelero.
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2: En el barrio, en la esquina, en el parque, en la avenida, en todas partes, la gente goza con Dos con el mismo sabor aquí en los 100.9. Llega a esta hora el gran Poncho Sánchez, nos presenta Quindembo y Sonando. 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
1: A través de Latina Estéreo seguimos en dos con el mismo sabor. Vamos a presentarles a Johnny Colón y su orquesta. Nos presentan Cuero Estirado y Mira, ven acá.
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1: A gozar con dos con el mismo sabor. La salsa se vive aquí en los 100.9 de Latina Estéreo. 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